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0: 8:14.
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0: 8:52.
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0: 9:13.
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0: las 12 de la noche y 31 minutos.
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0: 2:11.
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0: 53 minutos.
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0: 4:15.
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0: 4:35.
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0: 8:58.
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0: 5:20.
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0: 5:41.
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flecha disparada de día, ni la peste que avanza en las tinieblas, ni la plaga que azota a pleno sol. Aunque caigan 1,000 hombres a tu lado y 10,000 a tu derecha, tú estarás fuera de peligro. Su lealtad será tu escudo y armadura. Basta que mire con tus ojos y verás cómo se le paga al impío. Pero tú dices, mi amparo es el Señor, tú has hecho del Altísimo tu asilo. La desgracia no te alcanzará, ni la plaga se acercará a tu tienda. Pues a los ángeles les ha ordenado que te escolten en todos tus caminos. En sus manos te habrán de sostener para que no tropiece tu pie en alguna piedra. Andarás sobre víboras y leones, y pisarás cachorros y dragones. Pues a mí se acogió, lo libraré, lo protegeré, pues mi nombre conoció. Si me invoca, yo le responderé y en la angustia estaré junto a él. Lo salvaré, le rendiré honores. Alargaré sus días como lo desea y haré que pueda ver mi salvación.

esclarece la aurora del bello cielo. Otro día de vida, oh Dios, nos dais. Gracias a vos, Creador del universo, oh Padre nuestro que en el cielo estáis. Nuestras voces unimos al concierto que el universo eleva en vuestro honor. De la tierra, del cielo, el mar profundo, tierno Padre, magnífico Hacedor. Conservad nuestras almas sin pecado, a nuestro cuerpo dad fuerza y salud, a nuestra mente iluminad piadoso con un rayo benéfico de luz. Por nuestra patria amada os suplicamos, por la Iglesia elevamos oración, por nuestros caros padres y familias, porque dichosos los hagáis, Señor. En vuestro santo nombre comenzamos este día de vida que nos dais. Haced que lo acabemos santamente, oh Padre nuestro que en el cielo estáis. Bendito sea Dios, Padre de nuestro Señor Jesucristo, que nos ha bendecido en la persona de Cristo con toda clase de bienes espirituales y materiales. Padre Dios, en tus manos encomendamos el día que estamos comenzando. En el nombre del Padre, del Hijo y del Espíritu Santo.

La Eucaristía es fuente y culmen de la vida cristiana. En ella Jesús nos hace uno con Él, en la medida que estamos dispuestos a entregar la nuestra. Él nos llama a vivir su ministerio pascual. 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Vívela con fe, esperanza y caridad, bajo la guía del Espíritu Santo en actitud de comunión, participación y misión. Bienvenidos.

He aquí la humilde esclava del Señor. El Hijo de Dios se hizo carne. Dios te salve María, llena eres de gracia, el Señor es contigo. Bendita tú eres entre todas las mujeres y bendito el fruto de tu vientre Jesús. Ruega por nosotros, Santa Madre de Dios. Derrama, Señor, tu gracia en nuestros corazones, para que quienes hemos conocido por el anuncio del ángel el misterio de la encarnación de tu Hijo Jesucristo, conducidos por su pasión y su cruz, lleguemos a la gloria de la resurrección. Por el mismo Cristo nuestro Señor. Buenos días. Bienvenidos, hermanos, a celebrar el santo sacrificio de la Eucaristía. Celebrémosla con toda fe y con toda devoción, pidiendo por nosotros, por nuestra familia y por toda la humanidad. En el nombre del Padre, y del Hijo, y del Espíritu Santo, el Señor que nos ama esté con todos ustedes. En la diócesis nos piden que oremos por las comunidades de Pato, Raudal y El Salto. La Sagrada Eucaristía la ofrecemos por el eterno descanso de María Josefina Ceballos Quirós, intención de la familia, y la ofrecemos en el primer aniversario de fallecida de María Ligia Herrera Guzmán, intención de Vianor López. Concédele, Señor, el descanso eterno. En un momento de silencio, vamos a hacer nuestro acto de contrición.

0: Tú que has sido enviado para sanar los contritos de corazón, Señor, ten piedad de nosotros. Tú que has venido a llamar a los pecadores para darles tu santo perdón, Cristo, ten piedad de nosotros. Tú que estás sentado a la derecha de Dios Padre para interceder por nosotros, Señor, ten piedad de nosotros. El Señor, que es rico en misericordia, nos perdone los pecados y nos lleve a la vida eterna. Oremos. Oh Dios, protector de los que en ti esperan, sin ti nada es fuerte ni es santo. Multiplica sobre nosotros tu misericordia, para que, instruidos y guiados por ti, de tal modo nos sirvamos de los bienes pasajeros, que podamos adherirnos por medio de ellos a los bienes eternos. Te lo pedimos por nuestro Señor Jesucristo, tu Hijo, que vive y reina contigo en la unidad del Espíritu Santo y es Dios por los siglos de los siglos. Escuchemos la palabra de Dios.
1: Lectura del libro de Jeremías. Mis ojos se deshacen en lágrimas, de día y de noche no cesan, por la terrible desgracia que padece la doncella, hija de mi pueblo, una herida de fuertes dolores. Salgo al campo muertos a espada, entro en la ciudad desfallecidos de hambre. Tanto el profeta como el sacerdote vagan sin sentido por el país. ¿Por qué has rechazado del todo a Judá? ¿Tiene asco tu garganta de Sión? ¿Por qué nos has herido sin remedio? Se espera la paz y no hay bienestar. Al tiempo de la cura sucede la turbación. Reconocemos, Señor, nuestra impiedad, la culpa de nuestros padres, porque pecamos contra ti. No nos rechaces por tu nombre, no desprestigies tu trono glorioso. Recuerda y no rompas tu alianza con nosotros. ¿Tienen los gentiles ídolos de lluvia? ¿Dan los cielos de por sí los aguaceros? ¿No eres tú, Señor Dios nuestro, tú que eres nuestra esperanza, porque tú lo hiciste todo? Palabra de Dios. Por el honor de tu nombre, líbranos, Señor. No recuerdes contra nosotros las culpas de nuestros padres. Que tu compasión nos alcance pronto, pues estamos agotados.
2: Por el honor de tu nombre, líbranos, Señor.
1: Socórrenos, Dios Salvador nuestro, por el honor de tu nombre. Líbranos y perdona nuestros pecados a causa de tu nombre.
2: Por el honor de tu nombre, líbranos, Señor.
1: Llegue a tu presencia el gemido del cautivo. Con tu brazo poderoso, salva a los condenados a muerte. Nosotros, pueblo tuyo, ovejas de tu rebaño, te daremos gracias siempre. Cantaremos tus alabanzas de generación en generación.
2: Por el honor de tu nombre, líbranos, Señor.

Señor. El Señor esté con ustedes. Lectura del Santo Evangelio según San Mateo. En aquel tiempo, Jesús dejó a la gente y se fue a casa. Los discípulos se le acercaron a decirle: explícanos la parábola de la cizaña en el campo. Él les contestó: el que siembra la buena semilla es el Hijo del Hombre. El campo es el mundo. La buena semilla son los ciudadanos del reino. La cizaña son los partidarios del maligno. El enemigo que siembra es el diablo. La cosecha es el fin de los tiempos y los segadores los ángeles. Lo mismo que se arranca la cizaña y se echa al fuego, así será al final de los tiempos. El Hijo del Hombre enviará a sus ángeles y arrancarán de su reino todos los escándalos y todos los que obran iniquidad, y los arrojarán al horno de fuego. Allí será el llanto y el rechinar de dientes. Entonces los justos brillarán como el sol en el reino de su Padre. El que tenga oídos, que oiga. Palabra del Señor. Ayer hablábamos de que Dios estaba molesto con el pueblo y entonces mandó hacer un ejemplo, un cinturón dañado, para significar cómo el pueblo no quería que Dios estuviera atado al pueblo, pegado al pueblo, unido al pueblo. Hoy el pueblo hace una oración. Mis ojos se deshacen de lágrimas, día y noche no cesan, por la terrible desgracia de mi pueblo, una herida de fuertes dolores. Salgo al campo muertos a espada. Entro en la ciudad desfallecidos de hambre. Tanto el profeta como el sacerdote vagan sin sentido por el país. ¿Por qué se dice eso? Porque el pueblo estaba exiliado. El pueblo estaba en Babilonia. El pueblo no tenía nada. No tenía sino ruinas, no tenía profetas, no tenía sacerdotes, no tenía reyes, no tenía templo, no tenía sacrificios, no tenía dónde ofrecer los sacrificios. Entonces el pueblo estaba llevado. Y por eso entonces dice: reconocemos nuestra impiedad, la culpa de nuestros padres, pecamos contra ti. Pero vuelve y hace otra oración muy bonita: no nos rechaces, no desprestigies tu trono glorioso. Recuerda y no rompas tu alianza con nosotros. Esa oración tenemos que hacerla. A pesar de que somos infieles, a pesar de que nos apartamos de Dios, a pesar de que cometemos pecado, a pesar de nuestras bobadas, tenemos que acudir a Dios a decirle: Señor, no hay más nada ni más nadie que pueda salvarnos. Ayer hablábamos también de un superhombre que quiere crear precisamente la humanidad de hoy. Un mundo, un hombre autosuficiente, sin necesidad de Dios, un hombre que sea la medida de todas las cosas, pero ese hombre es imposible de alcanzar. Así el hombre crea que ese hombre ya está hecho hoy, es un hombre que nunca va a superar la grandeza de Dios. Siempre vamos a necesitar de Dios nuestro Señor. Por eso hay que pedirle perdón por nuestras equivocaciones y seguirle diciendo: Señor, necesitamos solo y únicamente de ti. En aquel tiempo eran los Baales. Los Baales eran unos dioses con minúscula, unos dioses a los que ellos le oraban para que diera fertilidad a los campos, a las cosechas. Hoy tal vez no son unos Baales, pero sí son unos celulares, sí son unos fusiles, sí son unos billetes a los que le estamos haciendo creer que son nuestros dioses. Pero no, ellos nunca van a superar la grandeza y el amor de Dios nuestro Señor. Por eso, en este puñadito de gente que estamos aquí en el templo, sigamos reconociendo ante el Señor que necesitamos de Él. Sin Él nada somos, y que por abandonarlo a Él, por eso nos pasan tantas desgracias. En el Evangelio, hoy precisamente el Señor explica lo que es la cizaña dentro de la buena semilla. Dice que el que siembra la semilla es Dios.
y la cizaña la siembra el diablo. Dice, la buena semilla la siembra el Hijo del Hombre. El campo es el mundo. La buena semilla son los ciudadanos del reino. Es decir, en el mundo siempre va a haber gente buena. Siempre va a haber gente buena que ha sido sembrada por Dios. Qué bueno que nosotros hiciéramos parte de los buenos. Los que somos caritativos, los que honramos al prójimo, los que vivimos bien entre conciudadanos, los que bregamos a no maltratar al otro, ni con palabras, ni con actos. Esa es la buena semilla. Dice, la cizaña son los partidarios del maligno. Siempre va a haber gente mala también. Siempre. Nunca va a haber en el mundo que todo el mundo sea bueno. Nunca. Hasta que haya ciudadanos en esta tierra, siempre va a haber gente buenos y malos. Los chinos tienen una cosa, no sé si ustedes la recuerdan o la conocen, que es el yin yang. El yin yang es una bolita que mitad es negra y mitad es blanca. En la bolita negra, es como unos pescaditos, en la mitad negra hay una cosita blanca y en la mitad blanca hay una cosita negra. Precisamente ese es el mundo. En el mundo siempre va a haber gente que se dedique a hacer el bien y gente que se dedique a hacer el mal. Lo berraco es que el bien progresa cada vez más y el mal se acaba el mismo. Quien se mete en el mal, en él perece. El cementerio está lleno de malos. El cementerio está lleno de gente brava. El cementerio está lleno de gente que le quiere hacer daño a los demás. No estoy hablando del de campamento, estoy hablando de los cementerios del mundo. En cambio, la gente buena dura. La gente buena ve prosperar su familia. La gente buena no se le tiene que esconder a nadie. Por eso pidámosle a Dios que todo lo que vaya viendo de signo de maldad en nuestra vida nos ayude a erradicarlo, a sacarlo. Porque en todos nosotros hay algo de bueno y también algo de maldad. Algo que no está bien y eso tenemos que irlo erradicando. ¿Y cómo se erradica? Con la presencia de Dios en nuestra vida. Que el Señor nos ayude a entender estos misterios, que crezcamos cada día más en santidad y que el Señor nos ayude a ser unas buenas personas. Que María Santísima y el Padre Marianito intercedan por nosotros. Amén. Bendito seas, Señor, Dios del universo, por este pan, fruto de la tierra y del trabajo de los hombres. Hoy te lo presentamos. Será para nosotros pan de vida. Bendito seas, Señor, Dios del universo, por este vino, fruto de la uva y del trabajo de los hombres. Hoy te lo presentamos. Será para nosotros bebida de salvación. Acepta, Señor, nuestro corazón contrito y nuestro espíritu humilde, que este sea hoy nuestro sacrificio y que sea agradable en tu presencia, Señor Dios nuestro. Oren, hermanos, para que este santo sacrificio de la Eucaristía sea agradable a Dios Padre Todopoderoso. Recibe, Señor, las ofrendas que te presentamos gracias a tu generosidad, para que estos santos misterios, donde tu amor actúa eficazmente, santifiquen los días de nuestra vida y nos conduzcan a la vida eterna. Por Jesucristo nuestro Señor, el Señor esté con ustedes. Levantemos el corazón. Demos gracias al Señor nuestro Dios. En verdad es justo, es necesario, es nuestro deber darte gracias siempre, Señor Padre Santo, Dios omnipotente y eterno, porque no dejas de alentarnos a tener una vida más plena. Y como eres rico en misericordia, ofreces siempre tu perdón e invitas a los pecadores a confiar en tu indulgencia. Nunca te has apartado de nosotros, que muchas veces hemos quebrantado tu alianza, y por Jesucristo, nuestro Redentor, tan estrechamente te has unido a la familia humana
con un nuevo vínculo de amor que ya nada lo podrá romper. Y ahora, mientras le ofreces a este pueblo un tiempo de gracia y reconciliación, alientas a esperar en Cristo Jesús, a quien se convierte a ti, y le concedes ponerse al servicio de los hermanos, confiando en el Espíritu Santo. Por eso, nos unimos a los ángeles y arcángeles, y con ellos te cantamos.

Santo, eres en verdad Padre, y con razón te alaban las criaturas. Por eso te pedimos que derrames la fuerza del Espíritu Santo sobre estas ofrendas de pan y de vino, para que se conviertan en el cuerpo y la sangre de Jesucristo nuestro Señor. Él, antes de morir, sentado a la mesa con los discípulos, tomó pan. Después de dar gracias, lo partió y lo dio a los discípulos, diciendo: tomen y coman todos de él, porque esto es mi cuerpo, que será en

Perdónanos, Señor, si en algún momento nos hemos alejado de ti. No nos abandones, no nos desampares, Señor. Terminada la cena, el Señor tomó la copa llena de vino y después de dar gracias, se la pasó a los discípulos diciendo: tomen y beban todos de él, porque este es el cáliz de mi sangre, sangre de la alianza nueva y eterna, que será derramada por ustedes y por muchos para el perdón de los pecados. Y les dijo: hagan esto en conmemoración mía. Ayúdanos a ser de las personas buenas en medio de la comunidad, Señor. Este es el sacramento de nuestra fe. Así, al hacer el memorial de tu Hijo, nuestra Pascua y paz verdadera, celebramos su muerte y su resurrección, y mientras esperamos su segunda venida gloriosa, te ofrecemos, Dios fiel y misericordioso, la víctima que reconcilia la humanidad contigo. Mira con bondad, Padre de misericordia, a quienes unes a ti por medio de este sacrificio, que es el sacrificio de tu Hijo, y concédenos por la fuerza del Espíritu Santo, que participando de un mismo pan y de un mismo cáliz, formemos en Cristo un solo cuerpo en el que no haya ninguna división. Guárdanos siempre en comunión de fe y amor con el Papa León y con nuestro obispo Luis Albeiro, con los demás obispos. Ayúdanos a esperar la venida de tu reino hasta la hora en que nos presentemos ante ti, santos entre los santos del cielo, con María Santísima, María Auxiliadora, con los apóstoles y los santos, el Padre Marianito, y con nuestros hermanos los difuntos, que confiamos a tu misericordia. María Josefina Ceballos Quirós, y en el primer aniversario de fallecida, María Ligia Herrera Guzmán, recíbelas con amor en tu reino. Bendice a la familia Doña María y a Vianor López, que mandan ofrecer esta santa misa. Ten misericordia de todos nosotros, entonces liberados por fin de toda corrupción y constituidos plenamente en nuevas criaturas, te cantaremos gozosos la acción de gracias de tu ungido que vive eternamente. Por Cristo, con él y en él, a ti Dios Padre omnipotente, en la unidad del Espíritu Santo, sean el honor y la gloria por los siglos de los siglos. Recémosle a nuestro Padre como Jesús nos enseñó. Padre nuestro que estás en el cielo, santificado sea tu nombre. Venga a nosotros tu reino. Hágase tu voluntad en la tierra como en el cielo. Danos hoy nuestro pan de cada día. Perdona nuestras ofensas como también nosotros perdonamos a los que nos ofenden. No nos dejes caer en la tentación y líbranos del mal. Líbranos de todos los males, Señor. Concédenos la paz en nuestros días, para que, ayudados por tu misericordia, vivamos siempre libres de pecado, protegidos de toda perturbación, mientras esperamos la gloriosa venida de nuestro Salvador Jesucristo. Señor Jesucristo, que dijiste a los apóstoles: la paz les dejo, mi paz les doy. No tengas en cuenta nuestros pecados, sino la fe de tu iglesia. Conforme a tu palabra, concédele la paz y la unidad. Tú que vives y reinas por los siglos de los siglos, la paz del Señor esté con ustedes. Tense la paz. Cordero de Dios, que quitas el pecado del mundo, ten piedad de nosotros. Cordero de Dios, que quitas el pecado del mundo. Cordero de Dios, que quitas el pecado del mundo, danos la paz. Queridos hermanos, Él es Jesús, el que siembra la buena semilla en el campo. Él quita los pecados del mundo. Dichosos los invitados a la cena del Señor.
No soy digno de que entres en mi casa, pero una palabra tuya bastará para sanarme.

0: nuestros campos. Démosle gracias a Dios por este nuevo día de vida. Démosle gracias a Dios por esta sagrada Eucaristía. Démosle gracias a Dios por su amor y por su infinita misericordia. Digámosle por todo, gracias Señor. Oremos. Hemos recibido, Señor, el santo sacramento, memorial perpetuo de la pasión de tu Hijo. Concédenos que este don, que Él mismo nos entregó con amor inefable, sea provechoso para la salvación de todos. Por Jesucristo nuestro Señor, concédele, Señor, el descanso eterno. María Josefina Ceballos Quirós, María Ligia Herrera Guzmán, en su primer aniversario de fallecida, y todos los difuntos, por la misericordia de Dios, descansen en paz. El Señor bendiga a la familia de doña María Josefina y a Vianor López, que mandaron ofrecer esta santa misa. Nos bendiga a nosotros, que fuimos quienes la celebramos. El Señor esté con ustedes. La bendición de Dios Todopoderoso, Padre, Hijo y Espíritu Santo, descienda sobre nosotros y nos acompañe siempre. En el nombre del Señor se pueden ir en paz. Bonito día, Dios y la Virgen los acompañen.
1: En la Eucaristía, Cristo nos recibe a cada uno de nosotros. 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

0: 4 minutos.
1: 7 de la mañana, 4 minutos. Él es Laureano Gómez. La canción se llama Sentimientos del Corazón. Son los buenos éxitos de la buena música que suena a esta hora de la mañana con la molienda musical de Campamento Estéreo.
2: ¡Hola!
1: Buenos días, ¿cómo están?
3: Hola, mi amor.
1: ¿Cómo amaneciste? Saludito para todos los que a esta hora de la mañana están conectados con nosotros. Disfrutando de la buena música, los buenos éxitos de la molienda musical con Campamento Estéreo 97.5 FM. Un saludo, un abrazo para todos ustedes los que a esta hora de la mañana están en sintonía, están disfrutando de buenos éxitos en esta mañana de martes. Te cases ni te embarques, martes 28 de julio. Se nos voló julio, ¿ah? Agarren a julio que se nos voló el mes de julio. Ya le estamos dando la bienvenida al mes de agosto, porque llega el mes de las cometas. Ah, también invitación para todos ustedes, para todas las familias. Vienen los niños para allá a ver cometas, ya al Cerro de la Cruz. Bueno, en las diferentes veredas pues hay unos cerros muy chéveres, muy bacanos, para usted ir a elevar cometa. Bien sabroso, ¿ah? Qué bacano de parchecito. 7:06. Buenos días, ¿cómo amanecieron? Un saludo. A esta hora está este su fiel amigo y servidor Santiago Roldán con todos ustedes, compartiendo buenos éxitos, compartiendo buena música a través de la molienda musical, éxitos de música popular, éxitos de ayer, de hoy y de siempre, a través de Campamento Estéreo.

0: Marcamos el tiempo en Colombia, son las 7 de la mañana, 6 minutos. A esta hora saludamos a todos los oyentes que nos reportan sintonía. Saludamos a Omaira en Los Chorros. En esta mañana está por acá conectada con nosotros, disfrutando de buenos éxitos, buena música, a través de Campamento Estéreo, siendo las 7 más 7 minutos. Ahí está el número de la lotería, ¿no? A que la juegue, 7 con 7. Vilma Hoyos, buenos días, ¿cómo amaneció? ¿Cómo está, doña Norella? Buenos días, ¿cómo vamos, pues? Por acá nos solicitan la canción Mala de Profesión, listo, se lo regalo. Mala de Profesión, Jason Jiménez. Oiga, para los que no sabían, este artista, pues, en el momento de su fallecimiento, dejó muchas canciones grabadas. Son muchísimas, muchísimas las que dejó el hombre grabadas, pues que estaban listas para salir al mercado musical. Y pues que bueno, lastimosamente, pues él directamente no lo pudo hacer, pero su equipo, su familia, su esposa Sonia, pues siguen trabajando en este proyecto musical de Jason Jiménez. Y pues la banda del aventurero sigue trabajando para poder llevarle éxitos, canciones a todos los jimenistas. De hecho, el 26 de este mes se declaró el Día Nacional de la Música Popular, pues porque ese día cumplía años Jason Jiménez, y ese día pues también hizo 4 años que falleció Darío Gómez. Entonces, pues por esa razón se declaró el Día Nacional de la Música Popular. Esa es la... el dato curioso del día, ¿no? Mientras continuamos con música, vamos a escuchar por acá los audios que envía nuestra audiencia. Valga la redundancia, a esta hora de la mañana, con Campamento Estéreo 97.5 FM. Te dice por acá, buenos días.
1: Buenos días, Santiago. Espero se encuentre muy bien. Un cordial saludo para ti allá en cabina. Me haces el favor y me colocas el temita Ilusión Perdida de Rómulo Caicedo.
0: Ok, perfecto.
1: Gracias. Yo escucho Campamento Estéreo, la radio de Impacto Regional. Que tengas un lindo y bendecido día.
0: Igualmente para ti. Bendiciones. Gracias por estar en sintonía a esta hora de la mañana con Campamento Estéreo 97.5. 7:09 minutos.

0: programa suyo para cada otro audio de los oyentes. Ya regreso para seguir complaciéndoles a todos ustedes. Buenos días. Hola, buenos días.
1: Buenos días, Santi. ¿Cómo amaneciste?
0: Muy bien.
1: Creo que amaneció bien. Hablas con Marina Cárdenas de Ventiaderos.
0: ¿Qué más, pues, Marina? ¿Cómo estás?
1: Para que me haga el favor, me saludes. Me ponga la cancioncita. Tres caminos, los Ricarios.
0: Ok, de una.
1: Y muchas gracias. Y que tengas un feliz día.
0: Igualmente, con gusto. Esos son los oyentes a esta hora de la mañana. Saludito para don Diego León Acosta, allá en Georgia, Estados Unidos, que a esta hora está conectado con nosotros, disfrutando de la buena programación de Campamento Estéreo. Llega por acá. Esta canción se llama Mala de Profesión.

Así dice esta buenísima canción de Jason Jiménez. Pues como es una partecita de, como dice, este buen éxito que ya por acá lo vamos a programar, que son las canciones que programan los oyentes a esta hora de la mañana a través del 321-746-5030, siendo en Colombia las 7 de la mañana con 12 minutos, 7 de la mañana con 12 minutos. Estamos con Campamento Estéreo, compartiendo buena música a través de la 975 FM. Ahora por acá llega Jason Jiménez, Mala de Profesión. Buen éxito a esta hora de la mañana con Campamento Estéreo. Ya regreso para seguir complaciendo con todos ustedes.

7:18 minutos. Es Rómulo Caicedo. La canción se llama Ilusión Perdida. Solo por los éxitos que a esta hora programan los oyentes a través de Campamento Estéreo 97.5. Luz Marina, la canción para acá, Tres Caminos, no la encuentro. Sí. Pueden decir otra cancioncita con el mayor de los gustos. Listo.

0: Marcamos el tiempo en Colombia, 7 de la mañana, 19 minutos, 7 con 19 minutos. Estos son los éxitos en Demolienda Musical en Campamento Estéreo en esta bonita mañana, mañana de buenos éxitos, mañana de buena música. Vamos a escuchar por acá, vamos bien a leer los mensajes que envían los oyentes a esta hora de la mañana. Por acá nos programa la canción ¿Quién de los Pamperos? Listo, don Diego, ya lo programo, un saludito, un abrazo. Por acá dice, buenos días, ¿cómo estás? Por favor, la canción Cruel Estocada, listo. Ya se lo programo, dice Arnolda por acá. Buenos días, que tengas un feliz martes, Arnolda, claro que sí. Igualmente para ti, que este día sea maravilloso. Y por supuesto para todos los oyentes que a esta hora nos sintonizan, nos reportan a través de Campamento Estéreo. Vamos a escuchar más audios, buenos días.
1: Buenos días, Santiago, ¿cómo estás?
0: Muy bien, ¿y tú?
1: Gracias a Dios.
0: Qué bueno, eso me alegra.
1: En cabina. Y para Lucy, Marina, Rosa Villa, todas mis amigas me están escuchando, claro. Por favor me colocan la canción. Nada, nos llevamos de los relicarios y también me colocas Falta Uno.
0: Ok.
1: Muchas gracias. Bendiciones.
0: Igualmente para ti. Gracias por estar en sintonía en la mañana con Campamento Estéreo. Dice por acá, hola Santi, buenos días, ¿cómo están? Me hace el favor y me regala la canción La Jarretona de las Hermanitas Calle. Ok, la voy a buscar y si la tengo, con el mayor de los gustos. Dice por acá, dice, muy buenos días Santiago, deseo te encuentres muy bien, muy buena música, por favor, una de Jason Jiménez, Campamento Estéreo, la radio de impacto, Juliana por La Truchera. Juliana, ¿qué más pues? ¿Cómo has estado? ¿Cómo está todo por allá por La Truchera? Esto es en la avenida que comunica el municipio de Campamento con el municipio de Yarumal. Vamos a continuar con más música, más éxitos y ya regreso para seguir escuchando sus audios, leyendo sus mensajes y complaciéndolos poquito a poco a todos y a cada uno de ustedes, los oyentes.

0: Así mismo nos...
1: Sí, señores, así de sencillo, así como llega, así mismo se va. Y bueno, se acaban las vanidades, se acaba todo, no pasa nada. 7:29 minutos, es Campamento Estéreo, es la mañana de Molienda Musical con la radio de Impacto del Norte, la radio de Impacto Regional. Compartiendo éxitos, compartiendo música en esta mañana con todos ustedes a través de la 975 FM, Radio de Impacto del Norte, Radio de Impacto Regional.
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1: Ahí está la invitación para todos ustedes a esta hora de la mañana a través de Campamento Estéreo, 7:30 minutos. ¿Qué dice por acá? Buenos días.
3: Buenos días, Santiago, ¿cómo amaneció?
1: Muy bien.
3: Habla con Amanda Ortiz.
1: Amanda.
3: Quiero escuchar el temita Viejo Farol.
1: Viejo Farol, listo. De una, ya lo programo. Dice por acá, buenos días, en bendecido día. Si me haces el favor de ponerme el tema. De esta sierra a la otra sierra. Ah, ok, perfecto. Listo, Lady. Dice por acá, buenos días, Santi, ¿cómo amaneciste? Me tiene el favor de colocarme la canción Señor de Elenita Vargas, Norela Betancourt. Doña Norela, buenos días, ¿cómo estamos? ¿Bien o no? Margarita en el Piñal, muy bien, ¿y tú? ¿Cómo estás? ¿Cómo vas? ¿Qué has hecho? Saludito para Margarita. Esta mañana está en sintonía de Campamento Estéreo. Llega por acá, buenísima canción, La Jarretona y Albameri. Venga, el saludito para el amigo Duan Salazar, que a esta hora va por allá viajando en el canelazo. Me confunde con la paloma. Debería ser la paloma y el palo. 7:32, la jarra.

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2: Abrazo, abrazo, abrazo fraternal a la distancia. Saludo, saludo mañanero a la distancia. De buena energía, de buena vibra. 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

Es Juan Carlos Hurtado Landeriego. La canción se llama Un Nuevo Amor. 8:02 a.m. Llega por acá el Charrito Negro. Este buen éxito se llama ¿Qué te hice yo? Es la buena música popular a esta hora de la mañana con Campamento Estéreo. 8:03.

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19 minutos, 8 más 19 minutos, es Luisito Muñoz. En la canción se llama Falsa Ilusión, solo por los éxitos a esta hora de la mañana, con Campamento Estéreo 97.5 FM. Llega por acá nada más y nada menos que Jason Jiménez. La canción se llama De Pura Rabia.

0: 8 y 22 minutos.
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2: 8 y 22 minutos. Jason Jiménez con el corazón, el más aventurero. La canción se llama De Pura Rabia. Son los buenos éxitos que programan ustedes en esta mañana con la 975 FM, radio que te acompaña.
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2: Por acá nos solicita la canción Un Perro Enamorado. Listo, saludo para todos allá en Tabacalá arriba, que a esta hora están en sintonía de Campamento Estéreo 823, que dice por acá, buenos días.
3: Buenos días, Santiago.
2: ¿Cómo amaneció?
3: Que me hagas el favor y me coloques una cancioncita.
2: ¿Cuál querés escuchar?
3: Mi ruego.
2: Mi ruego. Okay,
3: Dios te bendiga. Un saludo Bien. Muy especial para ti allá en cabina.
2: Gracias.
3: Gracias.
2: Listo, de una, mi ruego, el charrito negro. Ya lo programo. Gracias por estar en sintonía a esta hora de la mañana. Llega para acá Jason Jiménez. La canción se llama Un Perro Enamorado.

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En el nombre del Padre, del Hijo y del Espíritu Santo. Amén. Buenos días, queridos hermanos. Con ustedes el Padre José Luis Sánchez Castillo. Un saludo especial para todas las personas, las familias que nos escuchan a través de la emisora Campamento Estéreo. Un abrazo especial para nuestros campesinos que ya desde muy temprano están en sus labores. Para los adultos mayores, los niños, los jóvenes, los enfermos y quienes comienzan esta jornada de trabajo. Que Dios bendiga sus hogares y que este nuevo día esté lleno de su paz. Bienvenidos a este programa Caminando con Jesús. Hoy queremos dejarnos iluminar por la palabra de Dios para seguir caminando con esperanza. Nuestra meta está siempre en Jesús. Caminamos, luchamos en medio del sacrificio, en medio de la alegría, de la tristeza y de tantas dificultades. Caminamos con fe, caminamos con amor, porque la esperanza está allá. La esperanza está puesta en Jesús. ¿Cuántas veces uno se cansa del camino? Se cansa de hacer las cosas, se cansa de hacer lo mismo, pensando que todo es una rutina. Nos cansamos de hacer el bien y por eso mucha gente termina haciendo el mal, porque se olvidan de la esperanza, porque en el camino nos cansamos. Es normal sentir cansancio en el camino, es normal sentir cansancio en la jornada de trabajo, es normal una mamá sentir cansancio madrugar toda una semana, es normal que un papá que tiene que ir a trabajar todos los días, a cortar caña, a limpiar caña, a la molienda cada 8 días o cada 15 días, es normal sentir cansancio. No sentir cansancio creo que no es parte de lo humano. Somos humanos y por eso nos cansamos. Pero ¿qué hacer frente al cansancio? ¿Qué hacer frente a esa desmotivación? ¿Qué hacer frente a esa desidia que va llegando a nosotros, a nuestra vida, y que muchas veces queremos tirar la toalla, como dicen por ahí? Queremos tirar, abandonar el compromiso, el que es profesional, el que está en la oficina, el que está en una tienda, el que es comerciante, el que es ama de casa, el que es trabajador, el que es sacerdote, el que es obispo, alcalde. Todos en la vida experimentamos cansancio. Y es normal, por eso uno no puede desesperarse ni angustiarse frente al cansancio, porque el cansancio hace parte de un trabajo y de una lucha, porque a veces todo en la vida va cansando. Y por eso también esto se ve en la relación de una familia, en la relación sentimental de unos novios, de unos esposos. ¿Cuántas veces el esposo o la esposa siente cansancio? La rutina lo mismo. Pero ¿qué es lo importante aquí? Lo importante no es uno centrarse en el cansancio, porque muchas veces uno se siente en el cansancio. Estoy cansado de lo mismo, estoy cansado de trabajar, estoy cansado de descansar. Es fortalecer la vida, es pensar en la meta. Cuando uno no tiene una meta clara, no sabe para dónde va, uno se cansa de caminar. Si usted se pone a caminar todo el día sin saber para dónde va, usted con el tiempo se va a cansar. ¿Por qué? Porque usted no tiene una meta hacia dónde llegar. Pero si usted dice, me voy para Yarumal caminando, usted a medida que va avanzando el camino va pensando, estoy que llego, me falta poco. Cada paso que doy me acerco a la meta. Y usted se anima cada vez que avanza en ese camino. Así también es la vida espiritual, así también es la vida de familia, la vida en el trabajo, la vida nuestra es así. Es siempre planear la vida, tener una meta, un proyecto de vida. Pero eso frente al cansancio que hoy experimentas, frente a la desidia, frente a la desmotivación, frente a la tristeza, frente a la rutina que hoy experimentas en el trabajo, en la casa, vamos a elevar a Dios una corta oración para pedir que nos ayude a soportar y a fortalecer nuestra vida. Señor Jesús, gracias por regalarnos un nuevo amanecer. Gracias por el don de la vida, por nuestras familias, por el trabajo, por la salud y también por las dificultades, porque en medio de ellas aprendemos a confiar más en ti. Abre hoy nuestro corazón para escuchar tu voz. Que tu Espíritu Santo nos llene de fortaleza y esperanza. Amén. Bueno, hay una frase que me llama la atención, muy cortica la frase, que dice, no te rindas, no te rindas, Dios fortalece al que persevera.
Y esta palabra y esta frase es para ti, para mí, para todos nosotros. No te rindas, no te rindas, porque Dios fortalece al que persevera. Y por eso es bueno pensar hoy en la perseverancia. Hay una frase por ahí bíblica que dice: el que persevera alcanza. Y creo que esta frase también es bueno aplicar a nuestra vida. Cuando hay cansancio, cuando hay dolor, cuando hay sufrimiento, cuando hay enfermedad, cuando hay soledad, cuando hay angustia, cuando hay depresión, es pensar en esta frase: no te rindas, no te rindas. Cristo nos dice, la palabra nos dice: todo lo puedo en Cristo que me fortalece. Cuando uno siente la fortaleza de Dios, cuando uno siente la compañía de Dios, hombre, es bueno perseverar. Sigue luchando, porque Dios fortalece al que persevera. Por eso, queridos hermanos, la vida muchas veces se parece a los caminos de nuestras montañas. En campamento hay muchas montañas y vemos cómo la gente y nuestros campesinos van trazando carreteras en medio de la montaña y van armando esa carretera, ese camino, a pesar de una montaña, a pesar de tantas dificultades, van trazando. Hay subidas difíciles, piedras, barro y momentos en los que sentimos que ya no podemos más. Entonces, muchos de ustedes saben que lo que significa levantarse antes del amanecer para trabajar la tierra. Saben lo que cuesta sembrar sin tener la seguridad de cómo será la cosecha. El campesino siembra con esperanza, no recoge el fruto del mismo día. Siembra la semilla hoy y tiene que esperar para que la semilla germine, crezca, dé fruto. Tiene que esperar, cuidar la semilla, soportar el sol, la lluvia y muchas veces las dificultades. Así también es la vida cristiana. Pensemos también la misma dinámica de la semilla. Así también es la vida cristiana. Vivimos en un mundo donde muchas personas se desaniman fácilmente. Uno encuentra desde el niño, el joven, el adolescente, el adulto, la persona mayor, siempre vemos eso, que hay un desánimo. Fácilmente nos desanimamos. Hay quienes pierden la esperanza porque falta el trabajo, porque la economía está difícil, son quejas constantes, diarias, ¿no? Porque la enfermedad llegó a la casa, porque un hijo tomó un mal camino, porque la soledad golpea el corazón, o porque sentimos que nuestros esfuerzos no son valorados. Pero precisamente en esos momentos es cuando Dios nos dice lo siguiente: no temas, no temas, porque yo estoy contigo. No desmayes, porque yo soy tu Dios. Yo te fortalezco, yo te ayudo y te sostengo con mi mano victoriosa. Eso lo encontramos en el libro de Isaías, capítulo 41, versículos 10. Si usted quiere escuchar de la voz de Dios por medio de la palabra una frase o un texto de motivación, sin duda este texto bíblico es de mucha motivación para aquellas personas que hoy están experimentando el cansancio, la angustia, el desespero, la soledad, la enfermedad, la falta de trabajo, el desánimo. Hoy Dios nos dice: no temas, no temas, porque yo estoy contigo. No desmayes, no desmayes, porque yo soy tu Dios. Yo te fortalezco, yo te ayudo y te sostengo con mi mano victoriosa. Así que mucho ánimo frente a esta palabra que nos da el Señor.

Hermanos, qué palabra tan hermosa, ¿no? Dios nos promete una vida sin dificultades. Promete algo mucho mejor. Promete estar con nosotros. Y cuando Dios camina con nosotros, ninguna dificultad tiene la última palabra. Caminar con Jesús y estar con Jesús no significa que vamos a estar libres de problemas. No, tampoco podemos tomar esta enseñanza de esa manera, ¿no? Porque pensamos, yo sigo a Jesús para librarme de las dificultades. Yo quiero seguir a Jesús para no sufrir más. No, hermanos, el sufrimiento también hace parte de la salvación. Por eso caminar con Jesús no significa que voy a estar libre de problemas, de dificultades, no. Y cuando Dios camina con nosotros, ninguna dificultad tiene la última palabra. Hay dificultades, pero en usted hay perseverancia, en usted hay fe, en usted hay amor, hay esperanza, y por eso los problemas se hacen más fácil para enfrentar, ¿no? Pero una persona que no tiene a Dios en su corazón, que está lejos de Dios, y vienen los problemas, es cuando el problema se agudiza, es cuando el problema se convierte en una carga pesada, porque no está Dios o porque no tienes a Dios en tu corazón, y por eso mucha gente termina mal. La perseverancia, hermanos, es una de las virtudes más hermosas que puede tener un cristiano. La perseverancia. Esta palabra es clave para nuestra meditación hoy. La perseverancia es una de las virtudes más hermosas que puede tener un cristiano. ¿Por qué? Porque con la perseverancia uno logra vencer tantas dificultades, persecución, ataques, desánimo, desaliento, enfermedades, bueno, tantas cosas que en la vida nos toca enfrentar. Pero con perseverancia, hermanos, uno logra contrarrestar y avanzar en la vida cristiana. Perseverar es una virtud que todos los días en oración es bueno pedir al Señor. Hermanos, persevera constantemente. Por eso a la madre que lucha por sacar adelante a sus hijos, lo hace con perseverancia. A pesar de las dificultades, a pesar de la pobreza, a pesar de la escasez, una madre logra sacar a sus hijos adelante en la pobreza. ¿Por qué? Por la perseverancia. Persevera el padre que trabaja honestamente. Persevera el campesino que vuelve a sembrar después de una mala cosecha. Persevera el estudiante que sigue preparándose. Persevera el enfermo que cada día ofrece su dolor con fe. Persevera quien sigue creyendo en Dios aun cuando no entiende muchas cosas. La perseverancia no consiste en no caer. Consiste en levantarse cada vez que uno cae. En la vida hay caídas. En la vida nos toca tocar el pantano, ¿cierto? Nos toca ensuciar la ropa, el vestido, pero lo interesante, lo importante aquí es uno levantarse aunque usted esté untado de pantano. Y eso, ese pantano me enseña algo, me enseña que la vida es frágil, que la vida muchas veces podemos caer de la nada. Poner cuidado con la vida, poner cuidado con la vida cristiana, poner cuidado con los amigos que nos rodea, con las personas que están al lado nuestro, ¿no? Porque muchas veces nosotros nos confiamos tanto y a veces caemos sin darnos cuenta. San Pablo decía, he peleado el buen combate, he terminado la carrera y he perseverado, he conservado la fe, ¿sí? Entonces mire lo que hizo San Pablo. San Pablo ha peleado el buen combate, pero por medio de la fe. Ha terminado la carrera, pero lo ha hecho con fe. Muchas veces nosotros queremos ganar la carrera sin la fe. Queremos perseverar sin la fe y queremos llegar a la meta sin la fe. La fe es una virtud, es una herramienta principal que nos acompaña todos los días. La fe es de todos los días, no es hoy y mañana no. La fe es para siempre, la fe hasta el final de la carrera de la vida que comienza con el nacimiento y termina con la muerte. Y frente a esos dos puntos, desde el nacimiento a la muerte, hay un tramo largo o un tramo corto que nos toca implementar virtudes, valores cristianos, especialmente la perseverancia, la fe, la espera, el amor. No dijo que todo había sido fácil. Pablo nunca dijo eso. Dijo que nunca dejó de luchar.
A veces queremos solucionar inmediatamente el problema. Vivimos en una cultura donde todo debe ser rápido, pero Dios trabaja con paciencia. La madre que pide a Dios por su hijo y se desespera y quiere que sea ya, pon cuidado, porque es que Dios trabaja con paciencia. Cuando usted está desesperada por un problema que está en la casa, un problema que hay en la familia, en el sector, ore con paciencia, no a la carrera, porque a veces queremos una solución inmediata. Yo le oro a Dios hoy y que de una me ayude ya. No, con paciencia, porque Dios trabaja con paciencia. Así como un árbol necesita tiempo para crecer, también nuestra fe necesita tiempo para madurar. También nuestra oración necesita tiempo. También nosotros necesitamos tiempo para recibir lo que Dios quiere para nosotros. No perdamos la esperanza cuando las cosas parecen demorarse. Dios nunca llega tarde. Dios nunca llega tarde. Llega en el momento oportuno. Así pasen un día, dos días, un mes, dos meses, un año, dos años. Dios actúa en el momento oportuno. Por eso Dios sabe cuándo, cuándo es el momento para recibir lo que le estamos pidiendo. Por eso Dios nos pide, ore con paciencia, tenga paciencia, siga orando, siga luchando, siga perseverando, no te desespere. Cuando una persona se desespera, esa fe es superficial. Y a veces nuestra fe, con todo respeto lo digo, a veces nuestra fe es una fe superficial, porque queremos algo inmediato. Lo que le pedimos a Dios lo queremos ya. Y no, Dios nos dice que hay que es bueno tener perseverancia, esperar un momento, porque Él nunca tarda, Él nunca llega tarde y llega en el momento oportuno. También, hermanos, necesitamos aprender a mirar todo lo bueno que Dios hace cada día. Muchas veces pensamos solamente en lo que nos falta. Y por eso cuando una persona piensa solamente en eso, olvida y descuida lo que Dios nos regala todos los días. Prestamos más atención a lo que hace falta que a lo que Dios nos da. Y es una falta grave, y eso nos falta. Por ejemplo, hoy, pensemos, ¿qué nos falta? Hay un listado grande, nos falta esto, nos falta dinero, nos falta amor, nos falta paciencia, nos falta fe. ¿Pero qué nos da Dios? Nos da vida, nos da salud todos los días, nos da el aire, nos da una vista, nos da el sol, nos da un día bonito, nos da el pan de cada día. Y miren, ¿cuántas personas, cuántos cristianos hoy olvidan eso? Y nos aferramos tanto a lo que nos hace falta. ¿Por qué? Porque nunca hay como esa capacidad de experimentar como algo bueno. Hombre, gracias a Dios tengo esto en mi vida, tengo esto. Y en una oración, ¿qué hacemos? Siempre pensamos en lo que nos hace falta. Y por eso la oración que nosotros hacemos es pedir, pedir, pedir, y nos olvidamos de agradecer. ¿Qué significa eso? Que estamos pendientes más de lo que falta que lo que Dios nos da todos los días. Entonces, por eso es bueno reconocer todos los días qué me da Dios todos los días, qué me regala Dios, qué tengo hoy, cuál es el regalo que Dios me dio o Dios me da constantemente. Hombre, la vida. Hoy hay vida, es un regalo de Dios. ¿Por qué no agradecer a Dios? Señor, gracias por la vida. Gracias porque tengo familia, porque tenemos una comunidad, tenemos un cielo hermoso, tenemos alimento, tenemos una parroquia, tenemos la Eucaristía, tenemos la palabra de Dios, tenemos la oportunidad de empezar nuevamente. Quien aprende a agradecer encuentra nuevas fuerzas para seguir luchando. Cuando una persona no aprende a agradecer, siempre se queja, siempre se queja. La queja es constante. Me falta esto. Pero cuando uno aprende a agradecer, siempre hay un motivo para animarse, para seguir luchando. Otro enemigo de la perseverancia es el desánimo, hermanos. Es el desánimo. Un enemigo número uno es el desánimo. El desánimo nos hace pensar que ya no vale la pena seguir. Y así hay muchas personas, muchas madres, muchos hijos, muchas familias que dicen, hombre, no tiene sentido seguir luchando. Eso es desánimo, y el desánimo va en contra de la voluntad de Dios. Que no perdamos entonces, hermanos, esa voluntad de seguir luchando, que no podemos cambiar, hermanos, ese pensamiento positivo, es decir, no convertir ese pensamiento positivo en un pensamiento negativo, no pensar que todo está perdido, pero eso no viene de Dios, hermanos. El desánimo no viene de Dios, el desánimo viene de la falta de voluntad. Dios siempre habla de esperanza. Cuando Jesús encontró personas caídas, nunca les dijo, ya no sirves. Siempre les dijo, levántate, no tengas miedo, tu fe te ha salvado.
Esas palabras siguen siendo para nosotros hoy. Tal vez alguien que nos escucha está pasando por un momento muy difícil. Quizás piensa abandonar un sueño. Quizás siente que ya no tiene fuerzas. Hoy el Señor les dice, no estás solo. Sigue adelante. Yo camino contigo. Queridos hermanos, pensemos también en nuestros campesinos. Ellos nos enseñan una gran lección. Nadie siembra hoy para recoger mañana. Todo requiere paciencia. Así también ocurre con el amor, con la educación de los hijos, con el matrimonio, con la vida espiritual, con la vida de trabajo, con la comunidad, con la parroquia. Todo lo bueno necesita tiempo. Por eso nunca nos cansemos de hacer el bien. Cada palabra amable deja una huella. Cada oración transforma un corazón. Cada acto de servicio construye una comunidad mejor. Cada gesto de perdón sana una familia. Cada sonrisa puede alegrar el día de alguien. Y todo eso Dios lo ve. A veces pensamos que nuestros pequeños esfuerzos no sirven. Pero para Dios no existe el esfuerzo pequeño cuando nace del amor. Hoy quisiera invitar a cada uno de ustedes a comenzar nuevamente. Sí, a la perseverancia. Sí al amor. Sí a la esperanza. Sí al amor de Dios. Si ha caído, levántese. Si está triste, confíe. Si está cansado, descanse un momento, pero no abandone el camino. Si ha perdido la esperanza, vuelva a mirar a Cristo. Él cargó la cruz, cayó, se levantó y siguió caminando por amor a nosotros. Si Jesús no se rindió, tampoco nosotros debemos rendirnos. Que en cada hogar de campamento nunca falte la oración. Que nunca falte una palabra de ánimo. Que nunca falte una mano tendida. Que nunca falte la esperanza. Porque quien pone su confianza en Dios nunca camina solo. Queridos hermanos, recuerden siempre esta frase. Las dificultades no son el final del camino. Muchas veces son el lugar donde Dios nos enseña a confiar más en Él. No dejemos que el miedo, el pesimismo o el desánimo nos robe la alegría. Sigamos adelante con fe, con esperanza, con amor y con la certeza de que Dios nunca abandona a sus hijos. Señor Jesús, hoy ponemos en tus manos a todas las familias de campamento, de las comunidades, de los municipios. Mira a nuestros campesinos, bendice sus cultivos y su trabajo, fortalece a quienes están cansados, consuela a los enfermos.

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0: No hay cielo, la música romántica a esta hora de la mañana a través de la 975 FM, Campamento Estéreo, somos tu radio comunitaria, 9 de la mañana, 25 minutos, 9.25. Buenos días a todos los oyentes que se van conectando con nosotros, que van llegando a la sintonía. ¿Qué tal? ¿Cómo amanecen? Muy buenos días, queridos oyentes de Campamento Estéreo 97.5, que esta mañana llegue cargada de esperanza, salud, de muchas bendiciones para ustedes y sus familias. Gracias por permitirnos acompañarles una vez más. Comenzamos otra jornada más de buena música, con la mejor energía y la mejor programación a través de Campamento Estéreo 97.5, la radio de impacto regional. Así que un saludo especial para todos ustedes. Buenos días. Nuestra línea, nuestro contacto disponible para ustedes, los oyentes, 321-746-5030. Ahí estamos complaciéndoles a todos ustedes en esta mañana con toda la programación, con todos los éxitos de los 975 FM. El Charrito Negro, el rey de las cantinas. Musiquita popular sabrosa en esta mañana espectacular.
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0: Las brisas del valle, son las 9:36, 9:36 en Campamento Estéreo 97.5 FM. Estamos disfrutando con ustedes la mañana, entregando todos los éxitos de las 97.5 FM, Campamento Estéreo, la radio de impacto regional. Campamento Estéreo 9:36, a mi padre y a mi viejo Jairo Correa, el príncipe, en la mañana los éxitos que ustedes programan a través de nuestra línea celular, nuestra línea de WhatsApp.
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0: placeres, así los éxitos, el lado oscuro. Oiga, muy buenas canciones que suenan a esta hora de la mañana que ustedes están programando a través del 321-746-5030. Qué chévere que ustedes se activen a programar buenas canciones con la 975 FM Campamento Estéreo, que estamos precisamente para eso, para complacerles y para entregarles toda la buena programación de nuestra emisora comunitaria Campamento Estéreo. Ya son las 9:52. Avanzamos con más de los éxitos. Llega Walter Cortés. Esta canción se llama Decir Adiós.
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2: Buenos días, bizcochos y bizcochas. ¿Cómo amanecieron? Abrazo gigante, no pequeño, no abracito. Abrazo enorme para todos ustedes a esta hora de la mañana. Que sea un abrazo tan grande, tan lleno de afecto, que les dure para el resto del día. Un saludo muy especial para todos los municipios cercanos, muy especialmente para todas las veredas y en general para todas las personas que a esta hora están escuchando el programa de Dani Gil. Dios les pague por ser tan fieles oyentes. En un momentico vamos a hablar del azúcar, especialmente del azúcar morena, que me preguntan mucho. Dani, ¿yo puedo reemplazar el azúcar mejor por azuquita morena? ¿Qué beneficios tiene? Bueno, cada rato me preguntan y me parece que es un tema muy, muy interesante para todos. Entonces vamos a hablar del azúcar, especialmente del azúcar morena, para que tengamos muy en cuenta estas recomendaciones. También vamos a hablar de la parva integral, la parva. La parva es como en Antioquia le decimos a los panes, a la repostería, ¿cierto? Entonces vamos a hablar de la parva integral, que también es un tema muy interesante, porque muchas personas no saben si es malo, si es bueno, si puedo reemplazar el pan normal por pan integral, qué beneficios trae la parva integral. Entonces, dos temas muy importantes que yo sé que muchas personas necesitan saber un poco más de esto. Entonces vamos a aprender hoy en este programa como lo venimos haciendo hace tantos años, porque este programa sirve para aprender, para conocer, para evolucionar. 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Hay personas que con un solo colágeno ven resultados. Hay otras personas que necesitan un poquito más. ¿Por qué?

0: que el organismo de todos es muy distinto. Usted no es igualita a su hermana, ni usted es igualito a su tío, ni usted es igualita a la vecina, ni usted es, no, todos somos muy distintos. E internamente hay personas que de pronto no necesitan tanto como otras. Hay personas, por ejemplo, que para bajar de peso bajan muy rápido. Ah, eso es mejor dicho, en un mes bajaron de peso. Hay otras que para bajar de peso, qué problema tan berraco. Mejor dicho, ni amasándolas. Es un problema el berraco por muchas razones. ¿Por qué? Porque es que todos los organismos y todos los cuerpos se comportan de diferentes formas y de diferentes maneras. 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
1: Buenos días, Dani, ¿cómo está? 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Las manchas en mi cara se me fueron. 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
0: 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En un momentico vamos a hablar del azúcar, especialmente del azúcar morena, que me preguntan mucho, mucho por el azúcar morena. Y también vamos a hablar, por supuesto, de la parva integral, los pancitos integrales, la harina integral, temas muy importantes que los debemos tener en cuenta en nuestra alimentación diaria, para que esté muy pendiente. 313-792-9920, la línea con WhatsApp de Dani Gil. ¿Cuáles son los síntomas más comunes cuando una persona tiene mala circulación? Primero, la mala circulación es un tema que en Colombia se puede decir que más del 80% de los colombianos alguna vez o en este momento han tenido algún tipo de problema o algún tipo de trastorno circulatorio. Los síntomas más comunes de la llamada mala circulación son frío constante, normalmente en los pies, pero también puede presentarse en las manos. Un frío incluso en días con bastante calor como los que están haciendo últimamente, pueden estar los días muy calurosos, o puede estar usted en la costa, en Coveñas, y con los pies fríos, o las manos frías, heladas como unas paletas. Este puede ser un síntoma de mala circulación. Hormigueo y adormecimiento, es como una sensación de agujas o como falta de sensibilidad en los deditos de las manos. Otro síntoma, hinchazón. Entonces esto puede ocurrir por la acumulación de líquidos, edema. ¿Dónde ocurre? En los tobillos, en los pies, en las piernas, y a veces empeora al estar mucho tiempo de pie. Entonces se produce más edema, más hinchazón. Otro síntoma, pesadez y dolor, sobre todo pues en los miembros inferiores. Es un cansancio muscular o un dolor en las pantorrillas, en los gastrocnemios, donde la gente dice que las marranitas, ahí, es como un dolor ahí al caminar, y normalmente desaparece cuando usted está sentado, sentada, o cuando está acostado. Es muy importante, muy, muy, muy, muy importante que todos sepamos que estos síntomas pueden empeorar si no los tratamos, si no los manejamos y si no hacemos algo a tiempo. 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Muy bien. Me han preguntado mucho por el tema del azúcar, especialmente pues como por el azúcar moreno. Lo que quiero decirles específicamente es que prácticamente son iguales. El azúcar blanca, el azúcar refinada, al azúcar morena, realmente son iguales porque tienen casi las mismas formas de la sacarosa, aportan casi que la misma cantidad de calorías, tienen el mismo impacto en el organismo. Entonces, hablar del azúcar blanca y el azúcar morena es prácticamente hablar del mismo perro, pero uno con pulgas y otro con menos pulgas, porque los dos tendrían pulgas. ¿Por qué, Dani? Porque es que las dos azúcares o los dos azúcares tienen el mismo impacto negativo en el cuerpo. Ay, ¿cómo así, Dani? Miren, si el azúcar fuera buena, si el azúcar fuera buena y si el azúcar aportara cosas buenas, yo sería el primero que todos los días les diría acá, coman azúcar, hágale, eso es una berraquera, una bacanería, eso es muy bueno. Pero realmente no es así. Y por eso también me veo en la necesidad de hacer este programa o estos programas, porque sé del impacto negativo que tiene el azúcar en el organismo y en la salud de cualquier persona. En los niños les genera ansiedad, les genera caries. Un niño hiperactivo, esto lo vuelve, mejor dicho, le empeora notablemente. Además, lo induce a un tema de ansiedad y de comida desproporcionada. Y obviamente, un niño que lo acostumbren a comer azúcar, pues es un niño que va a tener muy malos hábitos de vida y que seguramente en su adultez va a tener problemas de salud. Va a tener problemas de salud. Y si somos adultos y estamos consumiendo azúcar, pues esto obviamente es que ya está probado científicamente, para eso es la ciencia. Hace 100 años no se conocía este tema del azúcar. De hecho, recomendaban todo lo que tuviera azúcar. Coman azúcar. Hace por ahí 100 años decían que el azúcar era una maravilla, que comieran. Ustedes han visto comerciales de Confrays de Kellogg's, que son los cereales americanos, que eso tiene mucha azúcar. Ese producto salió hace por ahí 100 años en los Estados Unidos. Y hace 100 años en Estados Unidos ese producto lo comercializaban como un desayuno saludable y la gente compraba eso, pero por montones. Pero con el tiempo se pudo demostrar que son productos altamente azucarados y que tienen el riesgo de crear o generar enfermedades tanto en niños como en adultos. Entonces, cuando a mí me dicen, Dani, ¿cuál es mejor, azúcar morena o azúcar blanca? Yo mismo le digo, ni la una ni la otra, ni fu ni fa. Lo ideal es uno empezar a comer simplecito. No es fácil, pero tampoco es difícil. Se lo digo yo, que es que, mire, le está hablando una persona que ha cambiado esos hábitos, porque es que yo también nací y crecí y me eduqué en una familia como todas las de ustedes. A mí me daban jugo repleto de azúcar, a mí me daban aguapanela todos los días, me daban mecato, todo. Es decir, yo sé qué es eso. No vayan a creer que yo nací en una familia light, en una familia, no, por favor, no, nada de eso. Yo nací en una familia así, tan común y corriente como la de ustedes. Lo que pasa es que con el tiempo yo he venido cambiando todo ese tipo de hábitos, he cambiado y he transformado muchas cosas en mi vida y he podido conocer las dos partes de la moneda, la parte negativa y la parte positiva. Por eso hablo con tanta propiedad y por eso puedo dar estas recomendaciones y poderles decir, funcionan, porque yo ya las he vivido. Cuando yo les hablo de las adicciones, es porque yo también fui adicto. Yo fui adicto al cigarrillo, yo les he contado, yo soy un libro abierto. Yo sé qué es tener una adicción y sé qué es no tenerle, vivir libre de adicción y ser libre y no depender de esas cosas. Yo sé qué es consumir azúcar y sé qué es mecatear, yo conozco eso perfectamente. Y también sé qué es evitar y comer saludable. Ahora, ustedes saben que yo como parejo, me encanta comer, pero evito todo este tipo de alimentos azucarados que yo sé que realmente son muy sanos. Entonces, por eso quiero hablar, y cuando tengo la posibilidad hablo de estos temas, que si usted los pone en práctica va a evitarse muchas enfermedades.

Reminiscencias, Pastor López, sonando a esta hora de la mañana. Son las 10:21, 10 de la mañana con 21 minutos. Así avanzamos con toda la programación en esta mañana, en la frecuencia 97.5 en este martes. Leo Rodríguez, Nunca te olvidaré, canción de la autoría de Ramón Callejas Barbarán. 10:22, solo éxitos.

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Damos el tiempo a las 10 de la mañana, 35 minutos, 10 de la mañana con 35 en Campamento Estéreo 97.5, la radio de impacto regional. Ahí estamos con los buenos éxitos, con la buena compañía de tu radio comunitaria, Campamento Estéreo, los 97.5 del FM. Llega Horacio Grisales. Esta canción se llama Castigadora. 10:35. Buenos días. ¿Por qué? Un abrazo para todos. Gracias por estar ahí sintonizados con nosotros, disfrutando la mañana con la 97.5 FM. ¿Estás en

0: Enviados en la esperanza. Queridos hermanos, iniciamos el mes de julio, un mes muy especial para nuestra fe, porque la Iglesia nos invita a mirar con amor a dos grandes luces que iluminan nuestro camino: la Santísima Virgen del Carmen y el Beato Mariano de Jesús Hoyos, nuestro querido Padre Marianito. La Virgen del Carmen es la madre que nunca abandona a sus hijos. Ella camina con nosotros en las alegrías y las dificultades, protege nuestras familias, acompaña a los enfermos, fortalece a quienes viven momentos de angustia y nos conduce siempre hacia su Hijo Jesucristo. Al contemplarla, aprendemos a confiar en Dios, a vivir con esperanza y a permanecer firmes en la fe, aun cuando los caminos de la vida parezcan difíciles. En este mes, encomendemos bajo su manto protector a nuestros conductores, a los campesinos que recorren cada día las veredas, a los transportadores, a quienes viajan por motivos de trabajo, a los niños, a los jóvenes y a todas las familias de nuestro municipio. Que cada virgen, que cada persona, que cada familia que al cuidar de nosotros nos proteja de todo peligro y nos ayude a caminar siempre por el camino del bien. También recordamos con inmenso cariño al Beato Mariano de Jesús Euse Hoyos, el Padre Marianito, un sacerdote antioqueño que hizo de la sencillez, la oración y el servicio el centro de su vida. Él nos enseñó que la verdadera santidad no consiste en hacer cosas extraordinarias, sino en realizar con amor las pequeñas tareas de cada día, siendo fieles a Dios y sirviendo generosamente a los demás. Su ejemplo nos anima a vivir con humildad, a perseverar en la oración, a participar con alegría en la Eucaristía y a ser instrumento de paz en nuestras familias y en nuestras comunidades. Que este mes de julio sea una oportunidad para renovar nuestra confianza en la protección maternal de la Virgen del Carmen y para imitar el testimonio de santidad del Beato Mariano de Jesús. Que ellos intercedan por nuestro municipio de campamento, por nuestros hogares y por cada persona que escucha esta emisora. Con la bendición de Dios, vivamos este mes con un corazón lleno de fe, esperanza y caridad. Que el Señor los bendiga, la Virgen del Carmen los cubra con su manto y el Beato Mariano de Jesús interceda siempre por nosotros. En el nombre del Padre, y del Hijo, y del Espíritu Santo. Amén.
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0: 11:08. 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
2: Ahí está la integración con esta canción que se llama Coraza, a las 11:09. Ustedes sigan programando en el 321-746-5030, que es nuestra línea. Doña Liliana, buenos días.

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Marcamos ya las 11 de la mañana con 41 minutos, 11:41 en Campamento Estéreo 97.5. Ustedes sigan programando buenos éxitos a esta hora de la mañana. Nos falta poco para llegar a la hora del almuerzo y comenzar esta tarde de martes con la 975 FM.

Esa canción y nada más, Jorgito Celedón, Iván Calderón a esta hora, 11:48 minutos. Seguimos disfrutando más música, más canciones en este resto de mañana que nos queda. Mira, el Joy Arroyo, esta canción se llama Ayúdala, por favor. Ya son las 11:48, 12 minutos nos separan del mediodía.

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3: Es oficialmente comenzó la tarde de este martes 28 de julio. Ya son las 12 del mediodía, 2 minutos. Feliz tarde, feliz almuerzo. Aquí estamos con la música, acompañándoles a todos ustedes. 321-746-5030. Les habilito la línea para que se empiecen a programar, a llamar y a disfrutar el almuerzo en compañía de la mejor música, que solo la tiene Campamento Estéreo.
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0: sentimiento.
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0: Pensamiento. 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
2: Lisandro Mesa, la canción se llama La Miseria Humana. Las 12:20 minutos, feliz almuerzo. Gracias por continuar con nosotros a esta hora del mediodía, disfrutando toda la programación. Ahí 100% conectados con la 975 FM a todo volumen.
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2: Así que seguimos complaciéndoles. Te amo tan. Oh, 12:21. Feliz tarde, feliz almuerzo.
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0: Arely Senado, la reina de la música popular. Soy la otra. En Colombia tenemos las 12:49 minutos. 11 minutos nos separan de la 1 de la tarde. ¿Ustedes qué están haciendo? ¿Almorzaron ya? ¿Cierto? ¿Están llenitos o todavía no han almorzado? Cuenten a ver. ¿Si no han almorzado?
1: Andy Mesa, los invito para que escuchen.
0: Ya somos dos. Los que ya almorzaron, pues qué rico, ¿cierto? Yo también ya voy a almorzar. Sabroso, rico. 12:49. Feliz tarde. Gracias por continuar con nosotros y provechito.

0: las 12 del mediodía y 53 minutos.
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0: Leo Cardona, cosas del amor. Las 12:57 minutos, vamos a un pequeño break comercial y continuamos con los éxitos en tu radio 97.5 para que sigan conectados.
1: Enviados en la esperanza. Queridos hermanos, iniciamos el mes de julio, un mes muy especial para nuestra fe, porque la Iglesia nos invita a mirar con amor a dos grandes luces que iluminan nuestro camino: la Santísima Virgen del Carmen y el Beato Mariano de Jesús Hoyos, nuestro querido Padre Marianito. La Virgen del Carmen es la madre que nunca abandona a sus hijos. Ella camina con nosotros en las alegrías y las dificultades, protege nuestras familias, acompaña a los enfermos, fortalece a quienes viven momentos de angustia y nos conduce siempre hacia su Hijo Jesucristo. Al contemplarla, aprendemos a confiar en Dios, a vivir con esperanza y a permanecer firmes en la fe, aun cuando los caminos de la vida parezcan difíciles. En este mes, encomendemos bajo su manto protector a nuestros conductores, a los campesinos que recorren cada día las veredas, a los transportadores, a quienes viajan por motivos de trabajo, a los niños, a los jóvenes y a todas las familias de nuestro municipio. Que cada virgen, que cada persona, que cada familia que al cuidar de nosotros nos proteja de todo peligro y nos ayude a caminar siempre por el camino del bien. También recordamos con inmenso cariño al Beato Mariano de Jesús Euse Hoyos, el Padre Marianito, un sacerdote antioqueño que hizo de la sencillez, la oración y el servicio el centro de su vida. Él nos enseñó que la verdadera santidad no consiste en hacer cosas extraordinarias, sino en realizar con amor las pequeñas tareas de cada día, siendo fieles a Dios y sirviendo generosamente a los demás. Su ejemplo nos anima a vivir con humildad, a perseverar en la oración, a participar con alegría en la Eucaristía y a ser instrumento de paz en nuestras familias y en nuestras comunidades. Que este mes de julio sea una oportunidad para renovar nuestra confianza en la protección maternal de la Virgen del Carmen y para imitar el testimonio de santidad del Beato Mariano de Jesús. Que ellos intercedan por nuestro municipio de Campamento, por nuestros hogares y por cada persona que escucha esta emisora. Con la bendición de Dios, vivamos este mes con un corazón lleno de fe, esperanza y caridad. Que el Señor los bendiga, la Virgen del Carmen los cubra con su manto y el Beato Mariano de Jesús interceda siempre por nosotros. En el nombre del Padre, y del Hijo, y del Espíritu Santo. Amén.
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0: Hey, yo soy Esteban y la patrulla 15, que hoy en canción se llama El Tiguerón. Y el salchichón también lo comió, es que estaba muy hambreado. Fue a la nevera y se comió mi salchichón. Menos mal no le dejé las cervezas, porque si no se las toma este berraco ahí, ¿eh? Y para este calorcito que anda haciendo. Venga, 25 grados de temperatura en nuestro municipio, soleado, pero a veces como que se va el sol. Sí, se pone oscurito, vuelve y sale el sol. Una vaina y rara, pero bueno. Mucha agua anoche también. En fin, tiempos tan raros, ¿no? 1:16, seguimos compartiendo con ustedes más música, más éxitos en la 975 FM, acompañando ese almuerzo sabroso que usted está deleitando ahí en casita. 1:16. Carlos Alfredo, la canción se llama Sigue Amándome. Canción de 1989, más o menos, pero por este año salió esta canción.
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1:26. Seguimos disfrutando más éxito. 1:26. Aquí está el gran combo de Puerto Rico. Y no hago más nada.

Marcamos ya la 1:35, 1:35 en Campamento Estéreo 97.5 FM, la radio de impacto, el conjunto clásico. Esta canción se llama Sin Rumbo Alguno.

0: ¿Cómo se debe vivir? Ave María. El conjunto clásico sin rumbo alguno. La 1:40 minutos, 1 de la tarde con 40 en campamento. Seré la gran manzana. Frenesí Orquesta.
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Cuéntenos, ¿qué está muy bueno a esta hora? Una 44 en Campamento Estéreo 97.5. Somos la radio de impacto, tu emisora comunitaria.

0: la devuelva. Y con billete en mano, ¿sí o no? En el bolsillo. La 1:47 minutos. Doña Diosana, buenas tardes. ¿Ya almorzó? ¿Ya lavó los trastos? ¿O no? Cuente a ver. En compañía de Campamento Estéreo 97.5 de ustedes oyentes. Buenas tardes. Los que acaban de llegar a la sintonía, los que acaban de conectarse con nosotros, los que están en www.campamentoestereo.com. Esta musiquita que no pasa de moda, que suena bueno cualquier hora. O mejor dicho, te conocí nomás, no, ¿qué? ¿Cómo dice la canción? A mí ya me olvido. Pero bueno.
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0: Ok, disfrutemos la tarde del martes.
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0: Bienvenidos a Humana, Miguel Morales, la 1:58. Ya viene el pequeño break comercial y continuamos con toda la buena música a través de Campamento Estéreo 97.5. Si se les antoja alguna canción, con todo gusto.
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0: suena muy bueno.
1: Las 2 de la tarde, 5 minutos, otra hora más de buena música que iniciamos en esta tarde a través de la 975 FM. Ustedes se conectan con nosotros en el WhatsApp 321-746-5030 que está disponible para ustedes a esta hora en la tarde, en este martes.
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1: Felipe Peláez y la canción Mi Celosa Hermosa, las 2:06, buena tarde.
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0: olvido.
1: La música con Luz Marina, la dama del despecho. Gorrión de nido ajeno. Dos de la tarde con 13 minutos, 2:13 en Campamento Estéreo. Gorrión de nido ajeno. Luz Marina. Luz María, la dama del despecho, sonando a esta hora en la 975 FM, Campamento Estéreo. Así avanzamos, seguimos disfrutando esta tarde, este martes 28 de julio. ¿Cómo va corriendo el tiempo, señores? Este mes ya prácticamente está en las últimas, ¿no? Ya viernes finaliza, ¿cierto? Claro que el viernes es 31, sábado primero. Bueno, se acabó este mes. Ya viene el mes de agosto, ¿no? Agosto, septiembre. Bueno, ya vienen los meses del break. Mejor dicho, esto se acabó. Ya. 2:14. Qué bueno diciembre. Ya huele a natillo y buñuelos. ¿Quién ha hecho natillita por estos días, no? Eso a mitad de año también sabe rico, ¿sí o no? 2:14 en Campamento Estéreo 97.5. Avanzamos con más. Llega Terciopelados. La canción que me programan por acá, el álbum. Oyentes, gracias por estar ahí conectados. Saludo para Marisol, buena tarde. Me programa esta canción que quiere escuchar a esta hora. Acá dice que juiciosa haciendo tareas.
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1: Y que en compañía de Campamento Estéreo le salen mejor, dice por acá Marisol. 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

0: Las 2 de la tarde, 22, Campamento Estéreo, la radio de Impacto Regional, tu fiel compañía. Que llegan los embajadores del vallenato. La Hormiga, 222 en la 975 FM.
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0: Estamos en Colombia, ya a las 2 de la tarde, 42, que a... Yo soy Esteban y la Patrulla 15, sonando a esta hora a través de la 975 FM, Campamento Estéreo, la radio de impacto. Solo éxito, solo buena música para ustedes que están ahí conectados, disfrutando toda esta tarde a través de la 975 FM, Campamento Estéreo, 242. En la tarde más canciones.
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0: Peca, dice la canción, 3:30. Vicente Fernández, la tienda sonando a esta hora a través de la 975 FM. Tenemos las 3:30 minutos. Nos vamos preparando hoy martes para la Eucaristía.
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0: Guayacán Orquesta. Ay, amor, cuando hablen las miradas. 3:31. Feliz tarde. Gracias por continuar con nosotros.

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0: Enviados en la esperanza. Queridos hermanos, iniciamos el mes de julio, un mes muy especial para nuestra fe, porque la Iglesia nos invita a mirar con amor a dos grandes luces que iluminan nuestro camino: la Santísima Virgen del Carmen y el Beato Mariano de Jesús Hoyos, nuestro querido Padre Marianito. La Virgen del Carmen es la madre que nunca abandona a sus hijos. Ella camina con nosotros en las alegrías y las dificultades, protege nuestras familias, acompaña a los enfermos, fortalece a quienes viven momentos de angustia y nos conduce siempre hacia su Hijo Jesucristo. Al contemplarla, aprendemos a confiar en Dios, a vivir con esperanza y a permanecer firmes en la fe, aun cuando los caminos de la vida parezcan difíciles. En este mes, encomendemos bajo su manto protector a nuestros conductores, a los campesinos que recorren cada día las veredas, a los transportadores, a quienes viajan por motivos de trabajo, a los niños, a los jóvenes y a todas las familias de nuestro municipio. Que cada virgen, que cada persona, que cada familia que al cuidar de nosotros nos proteja de todo peligro y nos ayude a caminar siempre por el camino del bien. También recordamos con inmenso cariño al Beato Mariano de Jesús Euse Hoyos, el Padre Marianito, un sacerdote antioqueño que hizo de la sencillez, la oración y el servicio el centro de su vida. Él nos enseñó que la verdadera santidad no consiste en hacer cosas extraordinarias, sino en realizar con amor las pequeñas tareas de cada día, siendo fieles a Dios y sirviendo generosamente a los demás. Su ejemplo nos anima a vivir con humildad, a perseverar en la oración, a participar con alegría en la Eucaristía y a ser instrumento de paz en nuestras familias y en nuestras comunidades. Que este mes de julio sea una oportunidad para renovar nuestra confianza en la protección maternal de la Virgen del Carmen y para imitar el testimonio de santidad del Beato Mariano de Jesús. Que ellos intercedan por nuestro municipio de Campamento, por nuestros hogares y por cada persona que escucha esta emisora. Con la bendición de Dios, vivamos este mes con un corazón lleno de fe, esperanza y caridad. Que el Señor los bendiga, la Virgen del Carmen los cubra con su manto y el Beato Mariano de Jesús interceda siempre por nosotros. En el nombre del Padre, y del Hijo, y del Espíritu Santo. Amén.
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Buenas tardes. Hoy martes 28 de julio. Oramos en la Eucaristía, en acción de gracias por la salud y la vida en el cumpleaños de Daniel Gómez Giraldo. Es la intención de Efrén Giraldo. Oramos también por el eterno descanso de Luis Alfonso Piedrahita, intención de la familia. En nuestra diócesis, oramos hoy por las comunidades de Pato, Raudal y El Salto. Hoy martes también invocamos a María Santísima en la advocación de Nuestra Señora María Auxiliadora. En el nombre del Padre, y del Hijo, y del Espíritu Santo. El Señor esté con ustedes. Hermanos, para celebrar dignamente estos sagrados misterios, pidamos a Dios perdón por nuestros pecados. Todos somos pecadores, nadie es perfecto ni santo. Por eso hoy nos humillamos frente a Dios para que nos perdone y nos dé la gracia del arrepentimiento. Yo confieso ante Dios Todopoderoso y ante ustedes, hermanos, que he pecado mucho de pensamiento, palabra, obra y omisión, por mi gran culpa. Por eso ruego a Santa María, siempre Virgen, a los ángeles y a los santos, y a ustedes, hermanos, que intercedan por mí ante Dios nuestro Señor. Dios Todopoderoso, tenga misericordia de nosotros, perdone nuestros pecados y nos lleve a la vida eterna.

0: Oremos. Oh Dios, protector de los que en ti esperan, sin ti nada es fuerte ni santo. Multiplica sobre nosotros tu misericordia, para que, instruidos y guiados por ti, de tal modo sirvamos de los bienes pasajeros, que podamos adherirnos a los eternos. Por nuestro Señor Jesucristo, tu Hijo, que vive y reina contigo en la unidad del Espíritu Santo y es Dios por los siglos de los siglos. Escuchemos la palabra de Dios.
1: Lectura del libro de Jeremías. Mis ojos se deshacen en lágrimas de día y de noche, no cesan, por la terrible desgracia que padece la doncella, hija de mi pueblo, una herida de fuertes dolores. Salgo al campo, muertos a espada. Entro en la ciudad, desfallecidos de hambre. Tanto el profeta como el sacerdote vagan sin sentido por el país. ¿Por qué

tú que eres nuestra esperanza, porque tú lo hiciste todo. Palabra de Dios. Por el honor de tu nombre, líbranos, Señor. No recuerdes contra nosotros las culpas de nuestros padres, que tu compasión nos alcance pronto, pues estamos agotados. Socórrenos, Dios, Salvador nuestro, por el honor de tu nombre. Líbranos y perdona nuestros pecados a causa de tu nombre. En el honor de tu nombre, líbranos. Llegue a tu presencia el gemido del cautivo, con tu gozo poderoso salva a los condenados a muerte. Nosotros, pueblo tuyo, ovejas de tu rebaño, te daremos gracias siempre, cantaremos tus alabanzas de generación en generación.

0: El Señor esté con ustedes.
1: Y con tu espíritu.
0: Lectura del Santo Evangelio según San Mateo.
1: Gloria a ti, Señor.
0: En aquel tiempo, Jesús dejó a la gente y se fue a casa. Los discípulos se le acercaron a decirle: explícanos la parábola de la cizaña en el campo. Él les contestó: el que siembra la buena semilla es el Hijo del Hombre. El campo es el mundo. La buena semilla son los ciudadanos del reino. La cizaña son los partidarios del maligno. El enemigo que la siembra es el diablo. La cosecha es el final de los tiempos. Y los segadores, los ángeles. Lo mismo que se arranca la cizaña y se echa al fuego, así será el final de los tiempos. El Hijo del Hombre enviará a sus ángeles y arrancará de su reino todos los escándalos y a todos los que obran iniquidad, y los arrojarán al horno de fuego. Allí será el llanto y el rechinar de dientes. Entonces los justos brillarán como el sol en el reino de su Padre. El que tenga oídos, que oiga. Palabra del Señor. Queridos hermanos, en el Antiguo Testamento hay dos personajes que nos enseñan el tema de la intercesión. Y creo que es un tema también que es cercano a nosotros. ¿Qué es interceder? Una oración de intercesión. Resulta que doña Carlota tiene una preocupación grande por su hijo, o por su hija, o por su esposo, o una preocupación por la iglesia, o una preocupación personal. Y resulta que la fe impulsa a Carlota a pedirle a Dios principalmente, pero también pensamos en los santos. Por eso, si miramos aquí la iglesia, tenemos en el centro a Jesús, que es nuestro Rey, que es el principal, que Él es el Rey de Reyes, y que ninguno de estos santos, ni siquiera María, le quita el primer puesto a Jesús, ¿cierto que no? Aquí. Pero también la iglesia nos da la oportunidad de tener unos santos, ¿cierto? Que al contemplar cada santo, por la cabeza pasa la idea de que fueron personas buenas, de virtudes, que nos enseñaron muchas cosas y que hay un testimonio de vida para imitar. Eso está claro, ¿cierto que sí? Y creo que esa catequesis es bien para nosotros y que no podemos caer en infidelidad a Dios, porque cuando usted direcciona su fe a otros dioses, no a las imágenes, a otros dioses, usted ofende a Dios. ¿De acuerdo? Entonces, cuando usted tiene

0: necesidad, un problema, angustia, usted piensa en Dios, piensa en Él, ¿cierto? Pero en segundo puesto, usted piensa en María. En este caso, hoy lloramos, veneramos a la Virgen, ¿qué? María Auxiliadora. ¿Qué le pedimos a ella? María, intercede por nosotros, por nuestro pueblo, por nuestras necesidades, ¿cierto? ¿Qué hace María? María se le acerca a Jesús, toca el corazón de Jesús y le dice: miren, ayuda a tu gente, ayúdele. Ya Jesús decide. Otro santo, Marianito, que bueno, San José, que San Judas, cualquier santo es eso. Miren, entonces cuando usted piensa en intercesión, usted lo que está pidiendo es ¿qué? Es una ayuda, ¿cierto? Para que por medio de esa ayuda, ¿cierto? De esa intención, cualquier necesidad, el santo también nos ayude, ¿de acuerdo? Aunque el principal intercesor se llama Jesucristo. Eso es un tema complicado porque nos atacan mucho por ese lado, pero somos conscientes que el principal intercesor se llama Jesucristo y que las imágenes, María, estos personajes también tienen un privilegio frente a Dios y que Dios también los escucha porque está más cerca de Dios. ¿Cierto? Hay una expresión que le dicen a un sacerdote o también a la señora más católica: vea, profesora, ore por mí, usted que está más cerca de Dios, ¿cierto? Así le dicen a uno. Y también le dice a las personas que usted por ahí, que es rezandera: venga, ore por mí, ¿cierto? ¿Qué está pidiendo usted? ¿Una qué? Intercesión. Entonces, hermanos, miren, intercesión no es obligar a Dios que haga lo que yo quiera. Ojo con eso, cuidado, ¿sí? Porque ya Dios sabe. Él sabe qué está pasando en nuestra vida. Él conoce de nuestras necesidades. Por gente que dice: ay, Señor, ve, ayúdeme, mire, vea, tal cosa. Y le rogamos a Dios como suplicándole, prácticamente obligando a Jesús que escuche nuestras súplicas. Entonces, hermano, la palabra de Dios hoy nos enseña eso. Es pensar muy bien para mí como cristiano católico, ¿qué significa intercesión? Que la palabra intercesión es pedir ayuda, es pedir abogado. ¿Cuál es el papel de los abogados? Que el abogado hable por quién. Hable por mí. Que él hable por mí. Cuando yo le pido a Dios, le pido a Jesús o le pido a un santo, le estoy diciendo al santo que ¿qué? Que le pida a Dios por mí, que me ayude. Por eso nunca nos cansemos de pedir intercesión. Esta mañana en la emisora hablaba también sobre eso, sobre el cansancio, ¿sí? Miren, todos nosotros experimentamos cansancio y todos estamos cansados. Desde el más niño hasta el más adulto hay un cansancio. ¿Cansancio de qué? De sufrir. Cansancio de una enfermedad, cansancio de hacer siempre lo mismo, cansancio de tal problema, cansancio de una deuda. Hay cansancio, pero lo principal aquí frente al cansancio es no desistir. Hay que perseverar, ¿cierto? Perseverar. Y por eso hoy la palabra de Dios nos invita a eso: hombre, hay que perseverar. ¿Y qué significa perseverar? Confiar que hay un Dios que nos acompaña. Confiar que Jesús está siempre con nosotros, que el cansancio hace parte de la vida, porque este cuerpo va que se va envejeciendo, ¿cierto? El cuerpo se va envejeciendo y vamos viendo las consecuencias de envejecer, ¿cierto? Un cansancio. Pero hermanos, miren, entonces pensemos hoy: ¿cuál es mi necesidad? ¿Cuál es mi problema? ¿Cuál es mi angustia? En vez de pensar en lo negativo, pensar de pronto de que estamos cansados, dejarnos llevar de pronto por la desidia. No, pensemos que no estamos solos y que esa frase importante, la palabra de Dios: todo lo puedo en Cristo que me fortaleza. Repita conmigo: todo. en cualquier problema, en la enfermedad, en el sufrimiento, en el dolor, en el cansancio. Siempre esa frase en nuestra vida, pensar: todo lo puedo en Cristo que me fortalece. ¿De acuerdo? Y ahí también le pedimos a Dios, pensemos en Jesucristo y pensemos en nuestro santo de devoción. Cada uno de nosotros tenemos un santo de devoción, ¿cierto? Y que le pedimos a Él que interceda, mas no que obligue a Dios que nos ayude. ¿De acuerdo? Porque hay gente que se cansa de pedir y hay gente que se aleja y dice: Dios no me escuchó, o Dios no me escucha. No, Él sí los escucha. Tarde que temprano, Él tarda, pero cumple, cumple. ¿Y por qué tarda Dios? ¿Por qué tarda Dios? Porque todavía no estamos preparados para recibir algo tan grande que le pedimos al Señor. No sé si ustedes recuerdan en una hora santa que les di el ejemplo del niño con el celular. ¿Lo recuerdan? Que si un niño de 2 años, 3 años, le pide a usted: mamá, de regalo de fin de año, me regala un iPhone 18. Un niño de 3 años, ¿usted se lo daría? ¿Por qué no? Porque no está preparado para recibir ese regalo. Hay un regalo más pequeño para él. Así es Dios con nosotros. Cuando le pedimos a Él, Él piensa lo mismo: usted para mí es un niño todavía, madure más, crezca más, siga un poquito sufrimiento, sufra más, un poquito más, más adelante le ayudamos. Así es Dios con nosotros. Por eso no te desesperes, no te angusties, solamente confiemos en Dios y no perder el rumbo, nuestra fe hacia Él. Que Él nos ayude y que María Santísima nos cubra con su manto maternal. Gloria al Padre y al Hijo y al Espíritu Santo.
1: Como era en el principio, ahora y siempre, por los siglos de los siglos. Amén. Thank you.

0: Oren, hermanos, para que ese sacrificio mío y suyo sea agradable a Dios Padre Todopoderoso.
1: El Señor reciba de tus manos este sacrificio para alabanza y gloria de su nombre, para nuestro bien y el de toda su santa iglesia.
0: Recibe, Señor, las ofrendas que te presentamos gracias a tu generosidad, para que estos santos misterios, donde tu poder actúa eficazmente, santifiquen los días de nuestra vida y nos conduzcan a las alegrías eternas. Por Jesucristo nuestro Señor.
1: Amén.
0: El Señor esté con ustedes.
1: Y con tu espíritu.
0: Levantemos el corazón.
1: Lo tenemos levantado hacia el Señor.
0: Demos gracias al Señor nuestro Dios.
1: Es justo y necesario.
0: En verdad es justo y necesario, en nuestro deber y salvación, darte gracias siempre y en todo lugar, Señor Padre Santo, Dios Todopoderoso y Eterno. Porque tu amor al mundo fue tan misericordioso que nos enviaste como Redentor a tu propio Hijo, y en todo lo que hiciste semejante a nosotros, menos en el pecado, para poder así amar en nosotros lo que amabas en Él. Con su obediencia ha restaurado aquellos dones que por nuestra desobediencia habíamos perdido. Por eso, Señor, nosotros, llenos de alegría, te aclamamos con los ángeles y con todos los santos diciendo:

Santo eres en verdad, Señor, fuente de toda santidad. Por eso te pedimos que santifiques estos dones con la efusión de tu Espíritu, de manera que se conviertan para nosotros en el cuerpo y la sangre de Jesucristo nuestro Señor, el cual, cuando iba a ser entregado a su pasión, voluntariamente aceptada, tomó pan. Dándote gracias, lo partió y lo dio a sus discípulos, diciendo: Tomen y coman todos de él, porque esto es mi cuerpo que será entregado por ustedes. Señor mío y Dios mío, te alabamos, bendecimos tu nombre, te damos gracias, Señor. Del mismo modo, acabada la cena, tomé el cáliz y, dándote gracias de nuevo, lo pasó a sus discípulos, diciendo: Tomen y beban todos de él, porque este es el cáliz de mi sangre, sangre de la alianza nueva y eterna, que será derramada por ustedes y por muchos para el perdón de los pecados. Hagan esto en conmemoración mía.

0: Este es el sacramento de nuestra fe.
1: Anunciamos tu muerte, proclamamos tu resurrección. Ven, Señor Jesús.
0: Así pues, Padre, al celebrar ahora el memorial de la muerte y resurrección de tu Hijo, te ofrecemos el pan de vida y el cáliz de salvación, y te damos gracias porque nos hace dignos de servirte en tu presencia. Te pedimos humildemente que el Espíritu Santo congregue en la unidad a cuantos participamos del cuerpo y la sangre de Cristo. Acuérdate, Señor, de tu Iglesia extendida por toda la tierra, y con el Papa León, con nuestro obispo Luis Albeiro y todos los pastores que cuidan de tu pueblo, llévala a su perfección por la caridad. Acuérdate también de nuestros hermanos que durmieron en la esperanza de la resurrección. Oramos hoy, eterno descanso de Luis Alfonso Piedrahíta, amigos, familiares, conocidos y de todos que han muerto en tu misericordia, admítelos a contemplar la luz de tu rostro. Ten misericordia de todos nosotros. Oramos por la vida, por el cumpleaños de Daniel Gómez Giraldo, de todos los que hoy celebran el don de la vida. Y así con María la Virgen, Madre de Dios, su esposo San José, Santa Laura, San José Gregorio Hernández, Beato Padre Marianito, y cuanto vivieron en tu amistad a través de los tiempos, merezcamos por tu Hijo Jesucristo compartir la vida eterna y cantar tus alabanzas. Por Cristo, con Él y en Él, a ti Dios Padre Omnipotente, en la unidad del Espíritu Santo, todo honor y toda gloria por los siglos de los siglos.
1: Amén.
0: El amor de Dios ha sido derramado en nuestros corazones con el Espíritu Santo que se nos ha dado. Oremos con fe y esperanza. Padre nuestro, que estás en el cielo, santificado sea tu nombre. Venga a nosotros tu reino. Hágase tu voluntad en la tierra como en el cielo. Danos hoy nuestro pan de cada día. Perdona nuestras ofensas, como también nosotros perdonamos a los que nos ofenden. No nos dejes caer en la tentación
1: y líbranos de todo mal.
0: Líbranos de todos los males, Señor, y concédenos la paz en nuestros días, para que, ayudados por tu misericordia, vivamos siempre libres de pecado y protegidos de toda perturbación, mientras esperamos la gloriosa venida de nuestro Salvador Jesucristo.
1: Tuyo es el reino, tuyo el poder y la gloria por siempre, Señor.
0: Señor Jesucristo, que dijiste a tus apóstoles: la paz les dejo, mi paz les doy. No tengas en cuenta nuestros pecados, sino la fe de tu Iglesia, y conforme a tu palabra, concédele la paz y la unidad, tú que vives y reinas por los siglos de los siglos.
1: Amén.
0: La paz del Señor esté siempre con ustedes.
1: Y con tu espíritu.
0: Como hijos de Dios, intercambien ahora un signo de comunión fraterna.

0: Es el Cordero de Dios que quita el pecado del mundo. Dichosos los invitados a la cena del Señor.
1: Señor, no soy digno de que entres en mi casa, pero una palabra tuya bastará para sanarme.

0: comunión espiritual. Oh, mi buen Jesús, yo quisiera recibirte sacramentalmente, pero ahora que no puedo, venid a lo menos espiritualmente a mi alma, y como si yo hubieses venido, te alabo y te adoro por toda la eternidad. Amén. San Miguel Arcángel, defiéndenos en la lucha.
1: Sé nuestro amparo contra la perversidad y acechanza del demonio.
0: Que Dios manifieste sobre él su poder en nuestra humilde súplica.
1: Y tú, oh príncipe,
0: ministra celestial, con el poder que Dios te ha conferido, arroja al infierno a Satanás, los demás espíritus malignos que vagan por el mundo para la perdición de las almas. Amén. San Miguel Arcángel, San Miguel Arcángel, ángel de mi guarda, mi dulce compañía, no me desampare noche ni de día, hasta que me pongas en paz y alegría con todos los santos, Jesús, José y María. Amén. Oremos. Hemos recibido, Señor, el sacramento memorial perpetuo de la pasión de tu Hijo. Concédenos que este don que él mismo nos entregó con amor inefable sea provechoso para nuestra salvación. Por Jesucristo nuestro Señor.
1: Amén.
0: Novena a María Auxiliadora. Santísima Virgen María, Reina de todos los santos, Madre mía, designada por vuestro Hijo, experimenta en la cruz para salvar a todos los hombres. Acudo a vos con amor y confianza, pues sois abogada de los pecadores y auxilio de los cristianos. Alcanzadme, Señora mía, el perdón de mis culpas, un verdadero dolor de ellas, luz y acierto para hacer conseguir la gracia de Dios y con vuestro auxilio mi eterna salvación. A este fin os ofrezco todos los obsequios de esta novena que consagro a vuestro honor. Recibidlo, mi buena madre, y haced que logre la gracia que me he propuesto pediros en el curso de esta novena, si me conviene, para el bien de mi alma. Os pido la gracia. Cada uno en este momento pide la gracia al Señor por medio de la Virgen María. Y deseo, Señora mía, que en todo se cumpla la voluntad de Dios. Pero bien lo veis, mi buena madre, cuántas ansias y penas aflige mi corazón. Apresurad pues vuestro auxilio a tantas necesidades mías. Os lo pido por los méritos de vuestros dolores que sufristeis al pie de la cruz, cuando vuestro Jesús os constituyó madre y auxilio a los cristianos. Amén.
1: Amén. Consideración para el día segundo. Santísima María, Madre de bondad y de misericordia, que con vuestro visible patrocinio habéis librado tantas veces al pueblo fiel de los asaltos y de la barbarie de los musulmanes, librad, os suplico, a mi alma de las acechanzas del demonio, del mundo y de la carne, y concededme en todo tiempo la más completa victoria sobre los enemigos de mi alma. Dios te salve María, llena eres de gracia, el Señor está contigo. Bendita tú eres entre todas las mujeres y bendito es el fruto de tu vientre, Jesús.
2: Santa María, Madre de Dios, ruega por nosotros los pecadores, ahora y en la hora de nuestra muerte. Amén.
1: Gloria al Padre, y al Hijo, y al Espíritu Santo.
2: Ahora y siempre, por los siglos de los siglos. Amén.
1: Dios te salve María, llena eres de gracia, el Señor está contigo. Bendita tú eres entre todas las mujeres y bendito es el fruto de tu vientre, Jesús.
2: Santa María, Madre de Dios, ruega por nosotros los pecadores, ahora y en la hora de nuestra muerte. Amén.
1: Gloria al Padre, y al Hijo, y al Espíritu Santo.
2: Ahora y siempre, por los siglos de los siglos. Amén.
1: Dios te salve María, llena eres de gracia, el Señor está contigo. Bendita tú eres entre todas las mujeres, y bendito es el fruto de tu vientre, Jesús.
2: Santa María, Madre de Dios, ruega por nosotros pecadores, ahora y en la hora de nuestra muerte. Amén.
1: Gloria al Padre, y al Hijo, y al Espíritu Santo.
2: Ahora y siempre, por los siglos de los siglos. Amén.
1: Consuelo del cristiano, María Auxiliadora, al alma que te implora, escucha con piedad.
3: Consuelo.

0: piedad. A ti cuya potencia del saraceno impío, venciendo el poderío, salvó la cristiandad. Rogamos que hoy la salves del vicio y la mentira, de Dios calma la ira, destruye la maldad.
1: Consuelo del cristiano, María auxiliadora, al alma que te implora, escucha por piedad.
0: La nave de San Pedro en este mar bravía, con mano fuerte guía al puerto hasta llegar. Sostén al gran piloto, protege al Padre Santo, sobre él tiende tu manto, que es manto tutelar.
1: Consuelo del cristiano, María auxiliadora, al alma que te implora, escucha por piedad.
0: Confunde a los malvados que dueños de la tierra, a Cristo es en la guerra siguiendo a Lucifer. Tu cetro poderoso derrota en sus legiones, ondulen tus pendones triunfantes por doquier.

¿Cuál planta delicada que en la corriente mece? En este mundo crece la tierna juventud. Oh madre, no permitas que se aje su belleza. Concédele pureza y amor a la virtud.

enseña la amorosa a los místicos raudales, de vida manantiales que brotan del altar. Condúcela al banquete de santidad venero y guste del cordero que es célico manjar.

Acude en mi socorro, oh Virgen poderosa, si pérfida me acosa, maligna tentación. Ahuyenta del demonio, el siervo traicionero, servirte solo quiero, te doy mi corazón.

Alabante por siempre, auxilio del cristiano, la lengua del humano y el alto serafín. Tu nombre lo repitan los ecos del torrente y en las alas del ambiente resuenen en el confín.

Inclínese en los cielos al ver tu hermoso talle. La palma ya en el valle, inclínese también. Los hombres te saluden tres veces cada día y en grata melodía te den el parabién.

Las súplicas atiende de tus fieles devotos. Despacha nuestros votos, oh Madre de Bondad. La gracia que te imploro, otórgame clemente. De dones eres fuente y fuente de piedad.

0: Jamás se oyó del mundo en la extendida esfera que alguno a ti acudiera sin ver tu compasión. Por eso hoy a tu trono me llego con confianza, pues sé que mi esperanza no encierra una ilusión.
1: Consuelo.

Del cielo la vereda, enséñame cuál faro. Feliz bajo tu amparo, mi vida de pasar. Sin miedo a las borrascas, iré cual navecilla. En la celeste orilla, tu rostro contemplar.

Mas antes, en el día de mi postrera hora, María Auxiliadora, tu auxilio invocaré. Y entonces, confiado, envuelto entre tu manto, con sueño dulce y santo, en paz me dormiré.

0: piedad.
1: Oremos. María Santísima, Madre de bondad y misericordia, quien a menudo con vuestro patrocinio librasteis al pueblo cristiano de los asaltos y ferocidades de los musulmanes, libertados suplicamos nuestras almas de las cometidas del demonio, del mundo de la carne, y hacer que podamos en todo tiempo, al alcanzar completa victoria sobre nuestros enemigos, así sea. María, auxilio los cristianos.
0: Ruega por nosotros.
1: María, auxilio los cristianos.
0: Ruega por nosotros.
1: María, auxilio los cristianos.
0: Ruega por nosotros.
1: Sagrado corazón de Jesús.
0: En vos confío.
1: Dulce corazón de María.
0: Sé en la salvación del alma mía.
1: El Señor esté con ustedes.
0: Y con tu espíritu.
1: Y la bendición de Dios Todopoderoso, Padre, Hijo y Espíritu Santo, descienda sobre ustedes y los acompañe siempre.
0: Amén.
1: En el nombre del Señor pueden ir en paz.
0: Demos gracias
1: Feliz
0: a Dios.
1: Tarde para todos.
0: Gracias, Padre, lo mismo a usted, Dios le pague.

En la Eucaristía, Cristo nos recibe a cada uno de nosotros. Ella es verdadero alimento para la vida humana y cristiana, que nos lleva a organizar nuestra vida para que vivamos santamente. Continuemos ofreciendo nuestra vida como hostias vivas, en pertenencia y permanencia en el amor de Cristo. La parroquia Nuestra Señora del Rosario y la emisora Campamento Estéreo ha transmitido la Santa Misa. 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Dios les bendiga y les cristifique para cristificar. Monseñor Builes. 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

Muy buenas tardes, apreciados oyentes. Hablan con Laura Restrepo, auxiliar de enfermería del Grupo PIC. Les damos la más cordial bienvenida a este espacio radial dedicado a la promoción de la cultura, la prevención y el autocuidado. Hoy abordaremos un tema que nos interesa a todos, porque puede marcar la diferencia entre la vida y la muerte, la cual es la preparación para la identificación y mitigación de riesgos ante desastres naturales. Nuestro propósito es brindar información clara, útil, para que cada familia conozca los riesgos presentes en su comunidad y sepa cómo reducir sus efectos antes de que ocurra una emergencia. Los invitamos a permanecer con nosotros durante estos próximos minutos. Entonces, comenzamos explicando qué es un desastre natural. Un desastre natural es un evento originado por fenómenos de la naturaleza, como lluvias intensas, terremotos, deslizamientos, inundaciones, vendavales, sequías o incendios forestales, que ocasiona daños a las personas, las viviendas, el medio ambiente y la economía. Sin embargo, es importante aclarar que muchas veces el desastre no lo produce únicamente la naturaleza. Los daños aumentan cuando las personas construyen en lugares peligrosos, bosques contaminan los ríos o no están preparadas para actuar. Por eso, la prevención salva vidas. Aquí continuamos con saber qué es la identificación de riesgos. Entonces, identificar un riesgo significa reconocer todos aquellos lugares o situaciones que pueden representar un peligro para las personas. Y cuando conocemos los riesgos de nuestra comunidad, podemos prepararnos mejor. Algunos ejemplos son viviendas ubicadas cerca de ríos, casas construidas sobre laderas inestables, árboles en riesgo de caer, redes eléctricas deterioradas, puentes o vías con daños estructurales, quebradas obstruidas por basura y zonas propensas a incendios forestales. La identificación temprana permite actuar antes de que ocurra una tragedia. Aquí continuamos con qué es la mitigación del riesgo. Mitigar significa disminuir los efectos negativos que puede ocasionar un desastre. No podemos evitar que llueva o que ocurra un terremoto, pero sí podemos reducir sus consecuencias. Algunas de estas acciones de mitigación son construir viviendas resistentes, sembrar árboles para proteger las laderas, limpiar canales y alcantarillas, evitar arrojar basuras a los ríos o quebradas, participar en simulacros, elaborar planes familiares de emergencia, capacitar permanentemente a la comunidad, y cada acción preventiva reduce el impacto de una emergencia. Aquí ya entramos a conocer cuáles son los principales desastres naturales. Unos de ellos son las inundaciones, que son las que ocurren cuando el agua sobrepasa su nivel normal debido a lluvias intensas o el desbordamiento de ríos y quebradas. ¿Cómo podemos prevenirlas? No construir en zonas inundables, mantener limpios los drenajes, no arrojar basuras, proteger las rondas hídricas y atender las alertas emitidas por las autoridades. Otros son los deslizamientos, que son los que suceden cuando grandes cantidades de tierras o rocas se desprenden de una montaña. Las señales de alerta son grietas en el suelo, inclinación de árboles o postes, aparición de filtraciones de agua, hundimientos del terreno y puertas y ventanas que dejan de cerrar correctamente. Pero ante cualquiera de estas señales es importante informar

ropa adicional y artículos de higiene. Este kit debe mantenerse en un lugar de fácil acceso. Entonces aquí responderemos las preguntas que toda familia se debe hacer. ¿Qué riesgos existen donde vivimos? Los riesgos dependen del lugar donde vivimos. Deslizamientos de tierra, que son especialmente en zonas de ladera o montañas. Las avenidas torrenciales, que son crecientes súbitas de ríos y quebradas con gran fuerza destructiva. Caída de árboles o rocas, especialmente en carreteras y zonas montañosas. Pero lo más importante es identificar cuáles de estos riesgos están presentes en nuestro barrio, vereda o municipio para tomar medidas preventivas y proteger a nuestras familias. La otra pregunta es, ¿cuál es la ruta de evacuación? La ruta de evacuación es el camino más seguro y señalizado que debemos seguir para salir de una vivienda, una escuela, un lugar de trabajo o cualquier otro sitio, y llegar a un punto de encuentro seguro durante una emergencia. Entonces, al identificar una ruta de evacuación, debemos tener en cuenta que debe estar libre de obstáculos y ser fácil de recorrer. Debe ser claramente señalizada. Todos los miembros de la familia o de la comunidad deben conocerla. Debe conducir a un lugar seguro, alejado de ríos, laderas inestables, árboles, postes y edificaciones que puedan colapsar. Y es importante practicarla mediante simulacros para saber cómo actuar sin entrar en pánico. Otra de las preguntas era, ¿dónde nos reuniremos? Nos reuniremos en un punto de encuentro seguro, previamente acordado por toda la comunidad o la familia. Este lugar debe ser alejado de zonas de peligro como ríos, quebradas, laderas inestables, postes de energía, árboles grandes, muros o edificaciones que puedan colapsar. El punto de encuentro debe ser un lugar abierto y seguro, fácil de identificar y de acceder, conocido por todos los integrantes de la familia. Un sitio donde sea posible verificar que todas las personas se encuentren a salvo. Algunos ejemplos de estos puntos de encuentro son el parque principal del barrio, la vereda, la cancha deportiva, el patio o zona segura de la institución educativa y un lote o espacio abierto autorizado por las autoridades. Aquí una pregunta importante. ¿Quién ayuda a los niños, adultos mayores y personas con discapacidad? En momentos de crisis como un sismo, una inundación o un deslizamiento, los nervios y la confusión pueden hacer que olvidemos lo más importante, proteger a quienes necesitan el mayor apoyo. Por eso, cada familia debe organizarse con anticipación y asignar responsabilidades. No debemos esperar a que ocurra una emergencia para decidir quién ayudará a quién. Lo ideal es que un adulto responsable esté encargado de acompañar a los niños, manteniéndolos siempre cerca, hablándoles con tranquilidad y guiándolos por la ruta de evacuación hasta un lugar seguro. De igual manera, otro miembro de la familia puede apoyar a los adultos mayores, quienes pueden tener dificultades para caminar, escuchar, ver o desplazarse con rapidez. Ellos necesitan paciencia, compañía y ayuda para evacuar de manera segura. Las personas con discapacidad también requieren acompañamiento especial de acuerdo con sus necesidades. Algunos pueden necesitar apoyo para movilizarse, mientras que otras requieren instrucciones claras, orientación o ayuda para comunicarse. Lo más importante es conocer previamente qué tipo de apoyo necesita cada persona y respetar siempre su dignidad y autonomía. Si en nuestra familia hay una persona que vive sola o un vecino, adulto mayor o con discapacidad, también podemos incluirlo dentro de este plan de emergencia. La solidaridad es una de las herramientas más valiosas durante cualquier situación de riesgo. Y por último, la pregunta más importante, ¿dónde está el kit de emergencia? Puede parecer una pregunta sencilla, pero en una situación de emergencia cada segundo cuenta. De nada sirve tener un kit de emergencia si nadie sabe dónde está guardado o si está ubicado en un lugar de fácil acceso. Lo más recomendable es mantenerlo en un sitio seguro, seco, visible y de fácil acceso para todos los integrantes de la familia. No debe estar bajo llave ni escondido en un lugar donde sea difícil encontrarlo. Además, todos, incluso los niños, deben saber dónde se encuentra y quién será el encargado de llevarlo al momento de evacuar. Si en la familia hay bebés, adultos mayores o personas con alguna condición de salud, el kit debe adaptarse a sus necesidades, incluyendo pañales, leche de fórmula, alimentos especiales, gafas, bastones o los medicamentos que requieran diariamente. Recuerden que un kit de emergencia no elimina el riesgo de un desastre natural, pero sí puede brindar tranquilidad y ayudar a proteger la vida mientras llega el apoyo de los organismos de socorro. Prepararlo con anticipación es un acto de responsabilidad y de amor por la familia. Después de aquí, pasamos a la importancia de los simulacros.
que son los que permiten practicar antes.

desde una emergencia real. Gracias a ellos aprendemos a cómo evacuar, cuánto tiempo tardamos, qué error corregir, cómo ayudar a las otras personas, ya que participar en un simulacro puede marcar la diferencia entre la vida y la muerte. Luego, el papel más importante de ustedes como comunidad es cómo cada ciudadano puede contribuir, informando situaciones de riesgo, participando en capacitaciones, protegiendo el medio ambiente, evitando quemas, sembrando árboles, manteniendo limpios los espacios públicos y ayudando a vecinos vulnerables. Cuando una comunidad trabaja unida, responde mejor ante cualquier emergencia. Queridos oyentes, cuando hablamos de desastres naturales, es importante entender que en muchas ocasiones el desastre no lo causa únicamente la fuerza de la naturaleza, sino también la falta de preparación de las personas y las comunidades. Un fenómeno natural, como una lluvia intensa, un sismo o un vendaval, puede convertirse en un desastre cuando encuentra poblaciones vulnerables, viviendas inseguras o personas que desconocen cómo actuar. Por eso, la prevención es una responsabilidad de todos. El primer paso es identificar los riesgos que existen en el lugar donde vivimos, trabajamos o estudiamos. Preguntémonos, ¿nuestra vivienda está cerca de un río que pueda desbordarse? ¿Vivimos en una ladera con riesgo de deslizamientos? ¿En nuestra comunidad hay árboles, postes o estructuras que pueden caer durante un vendaval? ¿Conocemos las zonas seguras y las rutas de evacuación? Identificar estos riesgos nos permite actuar antes de que ocurra una emergencia. Cuando conocemos los peligros de nuestro entorno, podemos tomar medidas para reducirlos y proteger a nuestras familias. La mitigación significa precisamente eso. Realizar acciones para disminuir los efectos de un posible desastre. Algunas medidas son muy sencillas, pero pueden marcar la diferencia entre la vida y la muerte. Por ejemplo, limpiar periódicamente las cunetas y desagües para evitar inundaciones, asegurar los techos de las viviendas, podar árboles que representen un peligro, no construir en zonas de alto riesgo y mantener en buen estado las instalaciones eléctricas y de gas. Otro aspecto fundamental es la preparación familiar. Cada hogar debería contar con un plan de emergencia. Todos los integrantes de la familia deben saber qué hacer si ocurre un sismo, una inundación, un incendio o un deslizamiento. Es importante definir un punto de encuentro, identificar las rutas de evacuación y asignar responsabilidades para ayudar a los niños, los adultos mayores, las personas con discapacidad y las mascotas. También es recomendable preparar un kit de emergencia con elementos básicos como agua potable, alimentos no perecederos, linterna, radio con baterías, botiquín de primeros auxilios, medicamentos de uso permanente, documentos importantes protegidos en bolsas impermeables y una lista con números telefónicos de emergencia. La prevención también depende de mantenernos informados. Debemos escuchar los boletines emitidos por las autoridades, atender las alertas tempranas y seguir únicamente la información proveniente de fuentes oficiales. Durante una emergencia, los rumores y la desinformación pueden generar miedo y dificultar la respuesta de los organismos de socorro. Es importante recordar que la solidaridad también salva vidas. En una situación de emergencia, debemos apoyar a quienes más lo necesitan, especialmente a los niños y las mujeres embarazadas, los adultos mayores y las personas con discapacidad. Una comunidad organizada, informada y solidaria tiene mayores posibilidades de enfrentar con cualquier éxito la situación de riesgo. Finalmente, debemos comprender que la gestión de riesgo no consiste únicamente en reaccionar cuando ocurre un desastre. Su verdadero propósito es prevenir, prepararnos y reducir la vulnerabilidad. Queridos oyentes, hemos llegado al final de nuestro programa. Hoy aprendimos que identificar los riesgos, conocer nuestro entorno y prepararnos con anticipación son acciones que pueden salvar vidas. Muchas gracias por acompañarnos en este espacio. Espero que les sea la información compartida hoy de gran utilidad y que juntos construyamos una comunidad más segura. Hasta una próxima oportunidad y feliz resto de tarde.

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0: Por la señal de la Santa Cruz, de nuestros enemigos, líbranos, Señor, Dios nuestro. En el nombre del Padre, del Hijo y del Espíritu Santo.
1: Amén.
0: Señor, abre mis labios.
1: Y mi boca proclamará tu alabanza.
0: Dios mío, ven en mi auxilio.
1: Señor, date prisa en socorrerme.
0: Gloria al Padre, y al Hijo, y al Espíritu Santo.
1: Como era en un principio, ahora y siempre, por los siglos de los siglos. Amén.
0: Misterios dolorosos. Primer misterio. La agonía de Jesús en el huerto de los olivos. Jesús, al enfrentarte con tu misión de morir en la cruz para salvarnos, empezaste a rezar y aceptaste la voluntad del Padre. Enséñanos a rezar para que en los momentos difíciles de nuestra vida podamos decir: acepto lo que me mandas. Dame fuerzas para seguir adelante. Padre nuestro que estás en el cielo, santificado sea tu nombre. Venga a nosotros tu reino. Hágase tu voluntad en la tierra como en el cielo.
1: Danos hoy nuestro pan de cada día. Perdona nuestras ofensas, como también nosotros perdonamos a los que nos ofenden. No nos dejes caer en tentación y líbranos del mal. Amén.
0: Dios te salve María, llena eres de gracia. El Señor es contigo, bendita eres entre todas las mujeres y bendito es el fruto de tu vientre, Jesús.
1: Santa María, Madre de Dios, ruega por nosotros pecadores, ahora y en la hora de nuestra muerte. Amén.
0: Dios te salve María, llena eres de gracia. El Señor es contigo, bendita eres entre todas las mujeres y bendito es el fruto de tu vientre, Jesús.
1: Santa María, Madre de Dios, ruega por nosotros pecadores, ahora y en la hora de nuestra muerte. Amén.
0: Dios te salve María, llena eres de gracia. El Señor es contigo, bendita eres entre todas las mujeres, y bendito es el fruto de tu vientre, Jesús.
1: Santa María, Madre de Dios, ruega por nosotros pecadores, ahora y en la hora de nuestra muerte. Amén.
0: Dios te salve María, llena eres de gracia. El Señor es contigo, bendita eres entre todas las mujeres, y bendito es el fruto de tu vientre, Jesús.
1: Santa María, Madre de Dios, ruega por nosotros pecadores, ahora y en la hora de nuestra muerte. Amén.
0: Dios te salve María, llena eres de gracia. El Señor es contigo, bendita eres entre todas las mujeres, y bendito es el fruto de tu vientre, Jesús.
1: Santa María, Madre de Dios, ruega por nosotros pecadores, ahora y en la hora de nuestra muerte. Amén.
0: Dios te salve María, llena eres de gracia. El Señor es contigo, bendita eres entre todas las mujeres, y bendito es el fruto de tu vientre, Jesús.
1: Santa María, Madre de Dios, ruega por nosotros pecadores, ahora y en la hora de nuestra muerte. Amén.
0: Dios te salve María, llena eres de gracia. El Señor es contigo, bendita eres entre todas las mujeres, y bendito es el fruto de tu vientre, Jesús.
1: Santa María, Madre de Dios, ruega por nosotros pecadores, ahora y en la hora de nuestra muerte. Amén.
0: Dios te salve María, llena eres de gracia. El Señor es contigo, bendita eres entre todas las mujeres, y bendito es el fruto de tu vientre, Jesús.
1: Santa María, Madre de Dios, ruega por nosotros pecadores, ahora y en la hora de nuestra muerte. Amén.
0: Dios te salve María, llena eres de gracia. El Señor es contigo, bendita eres entre todas las mujeres, y bendito es el fruto de tu vientre, Jesús.
1: Santa María, Madre de Dios, ruega por nosotros pecadores, ahora y en la hora de nuestra muerte. Amén.
0: Dios te salve María, llena eres de gracia. El Señor es contigo, bendita eres entre todas las mujeres, y bendito es el fruto de tu vientre, Jesús.
1: Santa María, Madre de Dios, ruega por nosotros, pecadores, ahora y en la hora de nuestra muerte. Amén.
0: Gloria al Padre, y al Hijo, y al Espíritu Santo,
1: como era en un principio, ahora y siempre, por los siglos de los siglos. Amén.
0: María, Madre de Gracia, Madre de Misericordia,
1: en la vida y en la muerte, ampáranos, Gran Señora.
0: Segundo misterio, la flagelación de Jesús. Jesús, te ataron a una columna, te flagelaron. En silencio ofreciste tu dolor al Padre por cada uno de nosotros. Yo también estoy atado por el orgullo, la impureza, el egoísmo. Dame tu fuerza para vivir libre de todo lo que me separa de Dios.
1: Padre nuestro que estás en el cielo, santificado sea tu nombre. Venga a nosotros tu reino. Hágase tu voluntad en la tierra como en el cielo.
0: Danos hoy nuestro pan de cada día. Perdona nuestras ofensas como también nosotros perdonamos a los que nos ofenden. No nos dejes caer en tentación y líbranos del mal. Amén.
1: Dios te salve María, llena eres de gracia. El Señor es contigo. Bendita eres entre todas las mujeres y bendito es el fruto de tu vientre, Jesús.
0: Santa María, Madre de Dios, ruega por nosotros pecadores, ahora y en la hora de nuestra muerte. Amén.
1: Dios te salve María, llena eres de gracia, el Señor es contigo, bendita eres entre todas las mujeres, y bendito es el fruto de tu vientre, Jesús.
0: Santa María, Madre de Dios, ruega por nosotros pecadores, ahora y en la hora de nuestra muerte. Amén.
1: Dios te salve María, llena eres de gracia, el Señor es contigo, bendita eres entre todas las mujeres, y bendito es el fruto de tu vientre, Jesús.
0: Santa María, Madre de Dios, ruega por nosotros pecadores, ahora y en la hora de nuestra muerte. Amén.
1: Dios te salve María, llena eres de gracia, el Señor es contigo, bendita eres entre todas las mujeres, y bendito es el fruto de tu vientre, Jesús.
0: Santa María, Madre de Dios, ruega por nosotros pecadores, ahora y en la hora de nuestra muerte. Amén.
1: Dios te salve María, llena eres de gracia, el Señor es contigo, bendita eres entre todas las mujeres, y bendito es el fruto de tu vientre, Jesús.
0: Santa María, Madre de Dios, ruega por nosotros pecadores, ahora y en la hora de nuestra muerte. Amén.
1: Dios te salve María, llena eres de gracia, el Señor es contigo, bendita eres entre todas las mujeres, y bendito es el fruto de tu vientre, Jesús.
0: Santa María, Madre de Dios, ruega por nosotros pecadores, ahora y en la hora de nuestra muerte. Amén.
1: Dios te salve María, llena eres de gracia, el Señor es contigo, bendita eres entre todas las mujeres, y bendito es el fruto de tu vientre, Jesús.
0: Santa María, Madre de Dios, ruega por nosotros pecadores, ahora y en la hora de nuestra muerte. Amén.
1: Dios te salve María, llena eres de gracia, el Señor es contigo, bendita eres entre todas las mujeres, y bendito es el fruto de tu vientre, Jesús.
0: Santa María, Madre de Dios, ruega por nosotros pecadores, ahora y en la hora de nuestra muerte. Amén.
1: Dios te salve María, llena eres de gracia, el Señor es contigo, bendita eres entre todas las mujeres, y bendito es el fruto de tu vientre, Jesús.
0: Santa María, Madre de Dios, ruega por nosotros pecadores, ahora y en la hora de nuestra muerte. Amén.
1: Dios te salve María, llena eres de gracia, el Señor es contigo, bendita eres entre todas las mujeres, y bendito es el fruto de tu vientre, Jesús.
0: Santa María, Madre de Dios, ruega por nosotros pecadores, ahora y en la hora de nuestra muerte. Amén.
1: Gloria al Padre, al Hijo y al Espíritu Santo.
0: Como era en un principio, sea, ahora y siempre, por los siglos de los siglos. Amén.
1: María, Madre de Gracia, Madre de Misericordia,
0: en la vida y en la muerte, ampáranos, Gran Señora. Tercer misterio, la coronación de espinas. Jesús, deja que te coronen con espinas, que se burlen y te peguen, porque sabes que tu dolor tiene sentido. Danos la gracia de comprender que detrás de todo lo que nos pasa en nuestra vida, también detrás del dolor, hay un plan de amor de Dios Padre que busca siempre nuestro bien. Padre nuestro que estás en el cielo, santificado sea tu nombre. Venga a nosotros tu reino. Hágase tu voluntad en la tierra como en el cielo.
1: Danos hoy nuestro pan de cada día. Perdona nuestras ofensas, como también nosotros perdonamos a los que nos ofenden. No nos dejes caer en tentación y líbranos del mal. Amén.
0: Dios te salve María, llena eres de gracia. El Señor es contigo, bendita eres entre todas las mujeres, y bendito es el fruto de tu vientre, Jesús.
1: Santa María, Madre de Dios, ruega por nosotros pecadores, ahora y en la hora de nuestra muerte. Amén.
0: Dios te salve María, llena eres de gracia. El Señor es contigo, bendita eres entre todas las mujeres, y bendito es el fruto de tu vientre, Jesús.
1: Santa María, Madre de Dios, ruega por nosotros pecadores, ahora y en la hora de nuestra muerte. Amén.
0: Dios te salve María, llena eres de gracia. El Señor es contigo, bendita eres entre todas las mujeres, y bendito es el fruto de tu vientre, Jesús.
1: Santa María, Madre de Dios, ruega por nosotros pecadores, ahora y en la hora de nuestra muerte. Amén.
0: Dios te salve María, llena eres de gracia. El Señor es contigo, bendita eres entre todas las mujeres, y bendito es el fruto de tu vientre, Jesús.
1: Santa María, Madre de Dios, ruega por nosotros pecadores, ahora y en la hora de nuestra muerte. Amén.
0: Dios te salve María, llena eres de gracia. El Señor es contigo, bendita eres entre todas las mujeres, y bendito es el fruto de tu vientre, Jesús.
1: Santa María, Madre de Dios, ruega por nosotros pecadores, ahora y en la hora de nuestra muerte. Amén.
0: Dios te salve María, llena eres de gracia. El Señor es contigo, bendita eres entre todas las mujeres, y bendito es el fruto de tu vientre, Jesús.
1: Santa María, Madre de Dios, ruega por nosotros pecadores, ahora y en la hora de nuestra muerte. Amén.
0: Dios te salve María, llena eres de gracia. El Señor es contigo, bendita eres entre todas las mujeres, y bendito es el fruto de tu vientre, Jesús.
1: Santa María, Madre de Dios, ruega por nosotros pecadores, ahora y en la hora de nuestra muerte. Amén.
0: Dios te salve María, llena eres de gracia. El Señor es contigo, bendita eres entre todas las mujeres, y bendito es el fruto de tu vientre, Jesús.
1: Santa María, Madre de Dios, ruega por nosotros pecadores, ahora y en la hora de nuestra muerte. Amén.
0: Dios te salve María, llena eres de gracia. El Señor es contigo, bendita eres entre todas las mujeres, y bendito es el fruto de tu vientre, Jesús.
1: Santa María, Madre de Dios, ruega por nosotros pecadores, ahora y en la hora de nuestra muerte. Amén.
0: Dios te salve María, llena eres de gracia. El Señor es contigo, bendita eres entre todas las mujeres, y bendito es el fruto de tu vientre, Jesús.
1: Santa María, Madre de Dios, ruega por nosotros pecadores, ahora y en la hora de nuestra muerte. Amén.
0: Gloria al Padre, y al Hijo, y al Espíritu Santo,
1: como era en un principio, ahora y siempre, por los siglos de los siglos. Amén.
0: María, Madre de Gracia, Madre de Misericordia,
1: en la vida y en la muerte, ampáranos, Gran Señora.
0: Cuarto Misterio. Jesús lleva la cruz a cuestas. María, en el camino de la cruz te encuentras con Jesús. Tu mirada lo anima a seguir adelante, a no desanimarse cuando cae bajo el peso de la cruz. Madre, yo también soy tu hijo, no me dejes nunca. Que tu mirada me dé fuerzas para llevar mi cruz, para levantarme siempre en mis caídas, para cumplir mi misión como Jesús.
1: Padre nuestro que estás en el cielo, santificado sea tu nombre. Venga a nosotros tu reino. Hágase tu voluntad en la tierra como en el cielo.
0: Danos hoy nuestro pan de cada día. Perdona nuestras ofensas como también nosotros perdonamos a los que nos ofenden. No nos dejes caer en tentación y líbranos del mal. Amén.
1: Dios te salve María, llena eres de gracia. El Señor es contigo. Bendita eres entre todas las mujeres y bendito es el fruto de tu vientre, Jesús.
0: Santa María, Madre de Dios, ruega por nosotros pecadores, ahora y en la hora de nuestra muerte. Amén.
1: Dios te salve María, llena eres de gracia. El Señor es contigo. Bendita eres entre todas las mujeres y bendito es el fruto de tu vientre, Jesús.
0: Santa María, Madre de Dios, ruega por nosotros pecadores, ahora y en la hora de nuestra muerte. Amén.
1: Dios te salve María, llena eres de gracia. El Señor es contigo. Bendita eres entre todas las mujeres y bendito es el fruto de tu vientre, Jesús.
0: Santa María, Madre de Dios, ruega por nosotros pecadores, ahora y en la hora de nuestra muerte. Amén.
1: Dios te salve María, llena eres de gracia. El Señor es contigo. Bendita eres entre todas las mujeres y bendito es el fruto de tu vientre, Jesús.
0: Santa María, Madre de Dios, ruega por nosotros pecadores, ahora y en la hora de nuestra muerte. Amén.
1: Dios te salve María, llena eres de gracia. El Señor es contigo. Bendita eres entre todas las mujeres y bendito es el fruto de tu vientre, Jesús.
0: Santa María, Madre de Dios, ruega por nosotros pecadores, ahora y en la hora de nuestra muerte. Amén.
1: Dios te salve María, llena eres de gracia. El Señor es contigo. Bendita eres entre todas las mujeres y bendito es el fruto de tu vientre, Jesús.
0: Santa María, Madre de Dios, ruega por nosotros pecadores, ahora y en la hora de nuestra muerte. Amén.
1: Dios te salve María, llena eres de gracia. El Señor es contigo. Bendita eres entre todas las mujeres y bendito es el fruto de tu vientre, Jesús.
0: Santa María, Madre de Dios, ruega por nosotros pecadores, ahora y en la hora de nuestra muerte. Amén.
1: Dios te salve María, llena eres de gracia. El Señor es contigo. Bendita eres entre todas las mujeres y bendito es el fruto de tu vientre, Jesús.
0: Santa María, Madre de Dios, ruega por nosotros pecadores, ahora y en la hora de nuestra muerte. Amén.
1: Dios te salve María, llena eres de gracia. El Señor es contigo. Bendita eres entre todas las mujeres y bendito es el fruto de tu vientre, Jesús.
0: Santa María, Madre de Dios, ruega por nosotros pecadores, ahora y en la hora de nuestra muerte. Amén.
1: Dios te salve María, llena eres de gracia. El Señor es contigo. Bendita eres entre todas las mujeres y bendito es el fruto de tu vientre, Jesús.
0: Santa María, Madre de Dios, ruega por nosotros pecadores, ahora y en la hora de nuestra muerte. Amén.
1: Gloria al Padre, al Hijo y al Espíritu Santo.
0: Como era en un principio, sea, ahora y siempre, por los siglos de los siglos. Amén.
1: María, Madre de Gracia, Madre de Misericordia,
0: en la vida y en la muerte, ampáranos, Gran Señora. Quinto Misterio: la Crucifixión y Muerte de Nuestro Señor Jesucristo. Señor, estás clavado en la cruz. Sufres y ofreces tu dolor por nosotros. Toma mi dolor, yo te lo entrego. Quiero unirlo al tuyo. Transfórmalo en gracias para mi vida y para el mundo. Padre nuestro que estás en el cielo, santificado sea tu nombre. Venga a nosotros tu reino. Hágase tu voluntad en la tierra como en el cielo.
1: Danos hoy nuestro pan de cada día. Perdona nuestras ofensas, como también nosotros perdonamos a los que nos ofenden. No nos dejes caer en tentación y líbranos del mal. Amén.
0: Dios te salve María, llena eres de gracia. El Señor es contigo. Bendita eres entre todas las mujeres, y bendito es el fruto de tu vientre, Jesús.
1: Santa María, Madre de Dios, ruega por nosotros pecadores, ahora y en la hora de nuestra muerte. Amén.
0: Dios te salve María, llena eres de gracia. El Señor es contigo. Bendita eres entre todas las mujeres, y bendito es el fruto de tu vientre, Jesús.
1: Santa María, Madre de Dios, ruega por nosotros pecadores, ahora y en la hora de nuestra muerte. Amén.
0: Dios te salve María, llena eres de gracia. El Señor es contigo. Bendita eres entre todas las mujeres, y bendito es el fruto de tu vientre, Jesús.
1: Santa María, Madre de Dios, ruega por nosotros pecadores, ahora y en la hora de nuestra muerte. Amén.
0: Dios te salve María, llena eres de gracia. El Señor es contigo. Bendita eres entre todas las mujeres, y bendito es el fruto de tu vientre, Jesús.
1: Santa María, Madre de Dios, ruega por nosotros pecadores, ahora y en la hora de nuestra muerte. Amén.
0: Dios te salve María, llena eres de gracia. El Señor es contigo, bendita eres entre todas las mujeres, y bendito es el fruto de tu vientre, Jesús.
1: Santa María, Madre de Dios, ruega por nosotros pecadores, ahora y en la hora de nuestra muerte. Amén.
0: Dios te salve María, llena eres de gracia. El Señor es contigo, bendita eres entre todas las mujeres, y bendito es el fruto de tu vientre, Jesús.
1: Santa María, Madre de Dios, ruega por nosotros pecadores, ahora y en la hora de nuestra muerte. Amén.
0: Dios te salve María, llena eres de gracia. El Señor es contigo. Bendita eres entre todas las mujeres, y bendito es el fruto de tu vientre, Jesús.
1: Santa María, Madre de Dios, ruega por nosotros pecadores, ahora y en la hora de nuestra muerte. Amén.
0: Dios te salve María, llena eres de gracia. El Señor es contigo. Bendita eres entre todas las mujeres, y bendito es el fruto de tu vientre, Jesús.
1: Santa María, Madre de Dios, ruega por nosotros pecadores, ahora y en la hora de nuestra muerte. Amén.
0: Dios te salve María, llena eres de gracia. El Señor es contigo, bendita eres entre todas las mujeres, y bendito es el fruto de tu vientre, Jesús.
1: Santa María, Madre de Dios, ruega por nosotros pecadores, ahora y en la hora de nuestra muerte. Amén.
0: Dios te salve María, llena eres de gracia. El Señor es contigo, bendita eres entre todas las mujeres, y bendito es el fruto de tu vientre, Jesús.
1: Santa María, Madre de Dios, ruega por nosotros pecadores, ahora y en la hora de nuestra muerte. Amén.
0: Gloria al Padre, y al Hijo, y al Espíritu Santo,
1: como era en un principio, ahora y siempre, por los siglos de los siglos. Amén.
0: María, Madre de Gracia, Madre de Misericordia,
1: en la vida y en la muerte, ampáranos, Gran Señora.
0: Por las intenciones del Santo Padre. Padre nuestro que estás en el cielo, santificado sea tu nombre. Venga a nosotros tu reino. Hágase tu voluntad en la tierra como en el cielo.
1: Danos hoy nuestro pan de cada día. Perdona nuestras ofensas, como también nosotros perdonamos a los que nos ofenden. No nos dejes caer en tentación y líbranos del mal. Amén.
0: Dios te salve María, llena eres de gracia. El Señor es contigo, bendita eres entre todas las mujeres, y bendito es el fruto de tu vientre, Jesús.
1: Santa María, Madre de Dios, ruega por nosotros pecadores, ahora y en la hora de nuestra muerte. Amén.
0: Dios te salve María, llena eres de gracia. El Señor es contigo, bendita eres entre todas las mujeres, y bendito es el fruto de tu vientre, Jesús.
1: Santa María, Madre de Dios, ruega por nosotros pecadores, ahora y en la hora de nuestra muerte. Amén.
0: Dios te salve María, llena eres de gracia. El Señor es contigo, bendita eres entre todas las mujeres, y bendito es el fruto de tu vientre, Jesús.
1: Santa María, Madre de Dios, ruega por nosotros pecadores, ahora y en la hora de nuestra muerte. Amén.
0: Gloria al Padre, y al Hijo, y al Espíritu Santo,
1: como era en un principio, ahora y siempre, por los siglos de los siglos. Amén.
0: Señor, ten piedad.
1: Señor, ten piedad.
0: Cristo, ten piedad.
1: Cristo, ten piedad.
0: Señor, ten piedad.
1: Señor, ten piedad.
0: Cristo, óyenos.
1: Cristo, óyenos.
0: Cristo, escúchanos.
1: Cristo, escúchanos.
0: Dios Padre, Creador del mundo,
1: ten piedad de nosotros.
0: Dios Hijo, Redentor del mundo,
1: ten piedad de nosotros.
0: Dios Espíritu Santo,
1: ten piedad de nosotros.
0: Trinidad Santa, un solo Dios,
1: ten piedad de nosotros.
0: Santa María,
1: ruega por nosotros.
0: Santa Madre de Dios,
1: ruega por nosotros.
0: Santa Virgen de las Vírgenes,
1: ruega por nosotros.
0: Madre de Cristo,
1: ruega por nosotros.
0: Madre de la Divina Gracia,
1: ruega por nosotros.
0: Madre Purísima,
1: ruega por nosotros.
0: Madre Castísima,
1: ruega por nosotros.
0: Madre Intacta,
1: ruega por nosotros.
0: Madre Incorrupta,
1: ruega por nosotros.
0: Madre Inmaculada,
1: ruega por nosotros.
0: Madre Amable,
1: ruega por nosotros.
0: Madre Admirable,
1: ruega por nosotros.
0: Madre del Buen Consejo,
1: ruega por nosotros.
0: Madre del Creador,
1: ruega por nosotros.
0: Madre del Salvador,
1: ruega por nosotros.
0: Madre de la Iglesia,
1: ruega por nosotros.
0: Virgen Prudentísima,
1: ruega por nosotros.
0: Virgen digna de veneración,
1: ruega por nosotros.
0: Virgen digna de alabanza,
1: ruega por nosotros.
0: Virgen poderosa,
1: ruega por nosotros.
0: Virgen clemente,
1: ruega por nosotros.
0: Virgen fiel,
1: ruega por nosotros.
0: Espejo de justicia,
1: ruega por nosotros.
0: Trono de la sabiduría,
1: ruega por nosotros.
0: Causa de nuestra alegría,
1: ruega por nosotros.
0: Vaso espiritual,
1: ruega por nosotros.
0: Vaso honorable,
1: ruega por nosotros.
0: Vaso insigne de devoción,
1: ruega por nosotros.
0: Rosa mística,
1: ruega por nosotros.
0: Torre de David,
1: ruega por nosotros.
0: Torre de marfil,
1: ruega por nosotros.
0: Casa de oro,
1: ruega por nosotros.
0: Arca de la Alianza,
1: ruega por nosotros.
0: Puerta del Cielo,
1: ruega por nosotros.
0: Estrella de la Mañana,
1: ruega por nosotros.
0: Salud de los Enfermos,
1: ruega por nosotros.
0: Refugio de los Pecadores,
1: ruega por nosotros.
0: Consoladora de los Afligidos,
1: ruega por nosotros.
0: Auxilio de los Cristianos,
1: ruega por nosotros.
0: Reina de los ángeles,
1: ruega por nosotros.
0: Reina de los patriarcas,
1: ruega por nosotros.
0: Reina de los apóstoles,
1: ruega por nosotros.
0: Reina de los mártires,
1: ruega por nosotros.
0: Reina de los confesores,
1: ruega por nosotros.
0: Reina de las vírgenes,
1: ruega por nosotros.
0: Reina de todos los santos,
1: ruega por nosotros.
0: Reina concebida sin mancha original,
1: ruega por nosotros.
0: Reina elevada al cielo,
1: ruega por nosotros.
0: Reina del Santísimo Rosario,
1: ruega por nosotros.
0: Reina de la familia,
1: ruega por nosotros.
0: Reina de la paz,
1: ruega por nosotros.
0: Cordero de Dios que quitas los pecados del mundo,
1: perdónanos, Señor.
0: Cordero de Dios que quitas los pecados del mundo,
1: escúchanos, Señor.
0: Cordero de Dios que quitas los pecados del mundo,
1: perdónanos, Señor.
0: Bajo tu amparo nos acogemos, Santa Madre de Dios. No desprecies las súplicas que te dirigimos. Antes bien, líbranos de todo peligro, oh Virgen gloriosa y bendita. Ruega por nosotros, Santa Madre de Dios, para que seamos dignos de alcanzar las divinas gracias y promesas de nuestro Señor Jesucristo. Amén. Ave María Purísima,
1: sin pecado concebida.
0: En el nombre del Padre, del Hijo y del Espíritu Santo.
1: Amén.

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0: 6:30.
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0: 6:45.
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0: Participar con alegría en la Eucaristía y hacer instrumento de paz en nuestras familias y en nuestras comunidades. 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Que ellos intercedan por nuestro municipio de campamento, por nuestros hogares y por cada persona que escucha esta emisora. Con la bendición de Dios, vivamos este mes con un corazón lleno de fe, esperanza y caridad. Que el Señor los bendiga, la Virgen del Carmen los cubra con su manto y el Beato Mariano de Jesús interceda siempre por nosotros. En el nombre del Padre, y del Hijo, y del Espíritu Santo. Amén.
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